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0: ¿Qué tal? ¿Cómo están? Es un gusto estar iniciando la semana con todos ustedes, con todas y todos ustedes aquí en RTG Noticias. Les saluda Manuel Díaz Valderas. Hoy lunes 20 de julio del año 2026. Tenemos muchas noticias. Quédese con nosotros. Vamos al avance.
1: Con bloqueo exigen la liberación de Jesús N., dirigente del Consejo Indígena y Popular de Guerrero. Madres buscadoras piden al INAH pegar fichas de búsqueda en el centro de Taxco. Maestros sindicalizados salen a costera para exigir cumplimiento de su pliego petitorio. Se agudiza el problema de excavación, sacan a dos familias por riesgo de derrumbe. Todo esto y más en RTG Noticias.
0: Bueno, damos inicio con la información. Vamos hasta la Costa Chica, donde allá se registró un bloqueo. Esto a la altura de los municipios de Markelia y de Florencio Villarreal. Este es el reporte.
2: Integrantes de comunidades indígenas de la Costa Chica bloquearon la carretera federal Acapulco-Pinotepa en dos puntos, en el municipio de Markelia y en Florencio Villarreal, para exigir la liberación de Jesús Plácido Valindo, dirigente del Consejo Indígena y Popular de Guerrero, Emiliano Zapata, quien fue detenido el pasado viernes en San Marcos. A la manifestación acudieron alrededor de 25 autoridades comunitarias y habitantes del ejido Buenavista, así como de localidades pertenecientes a los municipios de San Luis Acatlán y Markelia. Adelina Galindo, madre de Jesús Plácido Galindo, aseguró que no quitarán los bloqueos hasta que liberen a su hijo.
3: Que vengan a vernos, que le demos solución, porque si él tenía un delito, ¿por qué no lo citaban pacíficamente? Por citatorios y después le ponían orden de aprehensión. Él no tenía ni una orden de aprehensión, eso se lo pusieron al momento. Así que yo no pido otra cosa, yo quiero la libertad de mi hijo. Si ellos me dan solución ahorita, pues adelante, nosotros lo quitamos. Y si no me la dan, no lo quitamos. Es todo lo que le puedo decir.
2: Señalaron que la detención del líder indígena representa un acto de persecución contra quienes encabezan la defensa de los pueblos originarios. Víctor Manzanares, Romualdo, RTG Noticias.
0: Sobre este tema, se liberó la carretera, pero los manifestantes de la comunidad de Buenavista, municipio de San Luis Acatlán, pues que se encontraban en el puente de Markelia exigiendo la liberación precisamente de esta persona, pues esta tarde se llevaron retenidos a Germán Herrera Clemente, delegado de gobernación en la región de la Costa Chica, y a otro funcionario del Estado, a quien se desconoce sus generales, luego de no ser escuchada su demanda. Los habitantes de la localidad y sus anexos se habían postrado en el puente de Markelia desde la mañana de este lunes, en exigencia de que sea pues liberado este líder del Consejo Indígena y Popular de Guerrero, Emiliano Zapata. Vamos a estar a ver en qué termina esta situación. Los dos funcionarios están retenidos mientras no haya una liberación de esta persona, de Jesús Plácido N. Vamos ahora con las madres buscadoras que están pidiendo al Instituto Nacional de Antropología e Historia, pues que se permita pegar las fichas de búsqueda, esto en el centro de Taxco de Alarcón. Vamos con la información de Raimundo Ruiz.
4: Durante su visita a Taxco para volver a colocar fichas de búsqueda, integrantes del colectivo Memoria, Verdad y Justicia de Acapulco encontraron que en varias de las carteleras de la ciudad fueron retiradas las fichas y también se colocaron encima de ellas publicidad. En el regreso a Taxco este fin de semana, las madres buscadoras de Acapulco lamentaron que eso suceda, además de que demandaron al Instituto Nacional de Antropología e Historia Guerrero permitir la instalación de las fichas en las paredes del primer cuadro de la ciudad.
5: Que deben de respetar la búsqueda, la memoria, el dolor de las familias, porque no tienen idea ellos lo que nosotras dejamos, un hogar, una familia, dejamos nuestras vidas, una vida cómoda, que a lo mejor pudiéramos tener, estar en casa, descansando, a lo mejor muchas éramos amas de casa o trabajábamos desde casa y dejamos de hacer nuestro trabajo por buscar a nuestros familiares, porque el trabajo debería de ser de las autoridades, de los tres niveles de gobierno, y ninguno está haciendo este trabajo de buscar a nuestros desaparecidos, de frenar las desapariciones, de frenar la violencia, y todavía nos ponen el pie para que no sigamos buscando a nuestros familiares.
4: Señalaron que volverán a Taxco para continuar con la colocación de más fichas de búsqueda, esperando que no sean retiradas. RTG Noticias, Raimundo Ruiz.
0: Bueno, y aquí en Acapulco, nuevamente los docentes salieron a la costera Miguel Alemán para pues exigir transparencia en los procesos vamos a conocer de qué se trata, porque nuevamente están haciendo estas protestas, pero ahora en vacaciones. Vamos a conocer el reporte con Betty Galindo.
6: Docentes agremiados a la sección 14 del Sindicato Nacional de Trabajadores de la Educación bloquearon la avenida costera Miguel Alemán en el carril con dirección a la base, a la altura de la delegación del ISSSTE, para demandar a la Secretaría de Educación pagos salariales, bonos y cambios internos. El secretario de Organización 06 de la CENTE en Acapulco, Jair Santos Estrada, informó que aproximadamente 1.500 docentes no FONE tendrán afectaciones de la quincena 14.
7: Como a todos los trabajadores de la educación, tanto docentes como administrativos, solamente se les hizo un pago de la quincena 13 y se les está debiendo la quincena 14.
6: Finalmente exigieron a las autoridades educativas transparencia en las listas de compañeros que van a participar en los procesos de cambios internos y de zona a zona antes del próximo ciclo escolar 2026-2027.
7: En emitir los listados de vacancias de aquellas zonas donde se requiere un trabajador de la educación. Pero antes de eso, iniciar el proceso de cambios internos, donde la comisión que presiden varios compañeros titulares, donde está nuestro secretario general, maestro Silvano Palacio Salgado, nos han informado a los compañeros que hay muchas incidencias.
6: Su intención es realizar una mesa de diálogo con autoridades educativas para solucionar sus demandas. Con imágenes de Edwin Zárate para RTG Noticias, Beatriz Galindo Matamoros.
0: Bueno, así las cosas con el pliego petitorio de las y los maestros. Vamos ahora hasta Taxco, donde, en otras noticias, se incendió pues el basurero municipal. Este es el reporte.
4: Un incendio de grandes proporciones fue registrado en el tiradero de basura de Taxco en la comunidad de Cerro Gordo, el cual todavía sigue activo pero controlado, por lo que elementos de Protección Civil Estatal, Municipal, así como del Ejército Mexicano han estado actuando para poder sofocarlo y evitar que se salga de control. La fumarola se observa desde varios puntos de la ciudad y el olor a basura quemada ha llegado también. A las comunidades cercanas, el humo ha estado llegando y afectando a varios pobladores. Este incendio comenzó después de las 6 de la tarde de ayer domingo, sin embargo, hasta la mañana de hoy, el fuego en unas partes continúa y la presencia del humo está presente. Hasta el momento, las autoridades no han dado a conocer las causas y la extensión del área afectada del tiradero de basura en Taxco. RTG Noticias, Raimundo Ruiz.
0: Bueno, así las cosas allá en Taxco. Mientras tanto, aquí en Acapulco, ya habíamos hablado, ahora que tuvimos una tormenta eléctrica aquí en Acapulco y que ocasionó pues una inundación debido a una obra que se está haciendo en un exceso de playa, que todos sabemos que es una zona baja y que se inunda cuando hay marea alta o simplemente cuando hay marea de fondo. Bueno, según dicen, hay ajustes técnicos, extenderán plazo de entrega de obra en la calle Juan de la Cosa. O sea, quizás sean las cosas al revés, ¿no? O sea, primero hacen la obra y después van a hacer los ajustes para ver. Como si no supiéramos en Acapulco que esa es una zona que se inunda. Así están las autoridades de mal. Vamos a escuchar.
8: Debido a los problemas de inundación que se han presentado con las recientes lluvias, en la obra que se realiza en la calle Juan de la Cosa, cerca de la avenida costera Miguel Alemán, en este puerto, habrá un reajuste técnico con una obra de mitigación. Lo anterior provocará que el periodo de conclusión de la misma se extienda un tiempo más, aun cuando se tenía planeado concluir a finales de este mes.
9: El día lunes que hicimos el recorrido se le comentó al grupo que nos acompañó, fue Fonatur, fue CAPTA, fueron varias de las instituciones que vigilan la zona costera, lo que es la zona de playa, y estábamos viendo que nosotros habíamos realizado una salida de agua, que es la natural, para poder drenar el agua, estaba lista. Sin embargo, la inundación, también el hecho de que hayan cerrado esa salida, desconozco quién lo hizo, pues provocó que el agua se estancara prácticamente del otro lado del proyecto, del lado de la playa, y obviamente pues repercutió aquí en la zona de la costera.
8: El director de Obras Públicas del Ayuntamiento de Acapulco, Vladimir Hernández Alemán, dio a conocer que el comité de proyecto se reunirá esta semana para buscar la solución a esta problemática y que la obra se concluya en el menor tiempo.
9: De que si es necesario que nos juntemos las partes para poder revisar el proyecto y de ser necesario pues llevar a cabo esas mejoras para poder garantizar que el proyecto funcione de manera correcta. Obviamente el proyecto no está concluido, todavía presenta alguna situación de prueba, obviamente. Estamos en una época de lluvias, mientras no se concluya, pues estamos en una situación de que pudiéramos tener una situación similar.
8: Con imágenes de Manuel Noriega, informó Teresa Lubiano de Labra, RTG Noticias.
0: El capricho no ha concluido. Se dieron cuenta, 4 tubitos van a sustituir todo el ancho del acceso, de lo que antes era el acceso a playa de Juan de la Cosa, que era una calle, y se va a sustituir por 4 tubos. Así están las cosas. Mira, ahí está, para que vean. Esos 4 tubos son los que van a sustituir a todo un ancho de una calle. Así están las cosas con el capricho municipal, ¿no? A ver qué pasa. Que Dios bendiga a todos los vendedores, a todos los comerciantes ahí, porque a ver cómo se va a poner la situación, ¿no? La excavación, este es otro tema delicado también, porque estábamos hablando de una obra que ya se había manifestado desde el año pasado y que hoy se viene a, pues vuelve a surgir la inconformidad de las familias. Bueno, la excavación de un cerro que deja endebles a muchas propiedades alrededor de ella, ¿no? Esto es en la avenida Ruiz Cortines y ahora hay riesgo de deslave, así están las cosas.
8: Por lo menos 2 familias de las viviendas ubicadas en la colonia Francisco Villa, que están en peligro de derrumbarse, han desalojado sus hogares. El desgajamiento del cerro que se excavó para construir locales sobre la avenida Ruiz Cortines provocó la alerta de los habitantes. Protección Civil del municipio notificó y colocó la leyenda de precaución por zona de alto riesgo. El lugar es un callejón cerrado, donde solo están las 2 viviendas que están a bordo del colapso y que han sido deshabitadas. Unas escaleras provisionales hechas con neumáticos y cemento permiten el acceso a una de las viviendas. Los vecinos aseguran que son unas 10 viviendas las que están en peligro. Sin embargo, las de mayor urgencia son 2, así como el colegio de bachilleres que está pegado a uno de los cerros de la colonia Francisco Villa. De acuerdo con autoridades del municipio, el problema es un asunto legal entre particulares, por lo que se sigue un proceso jurídico y serán las autoridades judiciales las que deban de resolver el conflicto entre los afectados y la empresa que comenzó con la demolición del cerro. Con imágenes de Manuel Noriega, informó Teresa Lubiano de Labra, RTG Noticias.
0: La pregunta es, ¿quién autorizó esta obra? ¿Quién es la dependencia responsable? Porque aquí todos se lavan las manos, ¿no? En estas 2 últimas obras, ¿quién tiene la responsabilidad? ¿Quién otorga los permisos de construcción? Que tienen alguien que va a construir, tiene que llevar sus planos, tiene que ver el proyecto, para que el municipio determine, pues, la viabilidad de la obra, ¿no? Y vemos ahí las casas que están al ras, ¿no? Fue excavado esto al ras de los cimientos de las casas. Y por el otro lado tenemos el capricho municipal, ¿no? De ahí de Juan de la Cosa, que mientras en algunas zonas se quitan casas para tener libre el paso del agua, aquí se obstruye. Así están las cosas de cabeza en el Ayuntamiento de Acapulco. Vamos a la pausa y volvemos.
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0: Gracias a toda nuestra audiencia que nos sigue por las diferentes estaciones de radio, por internet, así como también por las diferentes cableras y nuestra señal de televisión abierta. Vamos con más información. Este fin de semana la Secretaría de Turismo de Guerrero informó que la ocupación general alcanzó un 64.9% con una base de 17.555 habitaciones. En el caso de Acapulco, la ocupación fue de 66.3%, de las cuales pues la zona Diamante logró un 56.6%, la Dorada un 72.8% y la Tradicional un 66.4%. Ixtapa estuvo en un 74% y Zihuatanejo en un 45%. Taxco de Alarcón presentó una ocupación de 35.6%. La Costa Chica, en el municipio de Copala y Markelia, obtuvieron una ocupación del 40.2%, mientras que la Unión, que también son diferentes destinos en conjunto, alcanzó una ocupación del 48.1%. Vamos ahora hasta Taxco, donde pues con este arranque de las vacaciones de verano, pues obtuvo una ocupación importante, y nuestro compañero Raimundo Ruiz nos informa.
1: En Taxco inició el periodo vacacional de verano 2026 y una muestra fue la llegada de turismo y visitantes nacionales, quienes estuvieron en el centro de la ciudad para participar en la última proyección del video mapping con la temática del Mundial 2026. El turismo se reunió en la plancha del centro de Taxco para observar el proyecto visual y su contenido, que tiene una duración de más de 10 minutos.
2: Donde el sol despierta en las montañas y las nubes rozan los tejados, ciudad florece sobre la tierra, Taxco. Un susurro entre barrancas, un latido de historia y eternidad.
1: Este turismo que pernoctó en Taxco este fin de semana dejó como estadísticas para el viernes arriba de 21% de ocupación hotelera, el sábado subió a 35% y para el domingo, cuando dejaron las habitaciones, el porcentaje llegó a más de 60% para el primer fin de semana y el inicio de la temporada vacacional de verano 2026, del que se espera que cada fin de semana vaya subiendo la estadía en este pueblo mágico. RTG Noticias, Raimundo Ruiz.
0: Bueno, vamos ahora con la postura de la Iglesia Católica, que pide a las y los vacacionistas a respetar las normas en las carreteras, así como en los propios destinos turísticos.
3: El arzobispo de Acapulco, Leopoldo González González, hizo un llamado a los vacacionistas que transitan por carretera hacia los diferentes destinos turísticos para que conduzcan bien y con respeto a las normas de tránsito, a fin de evitar dañar a otras personas. Dijo que respetar las reglas es muy importante porque está en juego la vida propia y la de los demás, aun cuando sus vehículos sean seguros, pero el riesgo siempre existe. Prueba de ello es el número de accidentes que siguen cobrando vidas y dejando mucho dolor en las familias. El jerarca católico dijo que el factor principal de la seguridad vial está en cada persona que tiene sentido de responsabilidad para mantener en buen estado su automóvil para evitar riesgos innecesarios. También en su mensaje dominical reconoció que el cuidado del bien común requiere carreteras y calles en buenas condiciones, con los señalamientos necesarios para transitar de manera segura en ellas. A los choferes de tráilers, camiones y autobuses pidió ser prudentes al conducir y que no olviden su gran responsabilidad de no manejar cansados, no utilizar sustancias tóxicas o alcohol. El arzobispo reconoció a quienes manejan ambulancias, carros de bomberos y a todos los agentes y policías que cuidan el tráfico y la seguridad en las calles, caminos y carreteras. Informó Teresa Lubiano de Labra, RTG Noticias.
0: Bueno, seguimos con el tema de las vacaciones. Se habla acerca de estos, de la colocación de botes de basura, que ha sido pues tal vez insuficiente, pero por lo que se observa ahí una discrepancia, ¿no?, entre prestadores de servicios turísticos y Fonatur. Parece que no se ponen de acuerdo. Vamos a conocer la información.
3: Luego de la reunión que sostuvieron con autoridades de Fonatur, donde, entre otros puntos, se les pidió a los prestadores de servicios de playa colocar botes de basura en accesos y franja de arena, algunos ya comenzaron a cumplir esa orden de colocar sus tambos para los desechos. La petición que les hizo Fonatur a los prestadores es comprar de uno a dos tambos de basura y colocarles la leyenda donado a Fonatur. Sin embargo, los prestadores solo colocan la leyenda de quién donó el tambo. Pero de los 5 a 8 mil prestadores de servicios turísticos que hay en la zona de playa, no todos han cumplido. Mediante un recorrido de RTG Noticias se observó que comenzaron a colocar los botes de basura sobre la banqueta de la costera y accesos a playa, algunos junto con los tambos existentes de la promotora de playas. Aunque también hay que mencionar que varios de los accesos este fin de semana lucieron con basura. Por otra parte, cabe mencionar que durante la reunión que sostuvieron autoridades de Fonatur con prestadores de servicios turísticos, entre otras peticiones, fue la compra de tambos de basura que tienen un costo de entre 250 y 380 pesos de acuerdo al tamaño. Además del pago de permiso que tendría un costo inicial de 1,822 pesos por cuatrimestre. Sin embargo, se hará un análisis para reajustar y que se pague lo justo, informó en ese momento el director de playas de Fonatur, Marino Mejía Becerril. A decir de algunos prestadores de servicio de playa, el funcionario les informó que comenzarán a pagar a partir de septiembre, pero desconocen el monto, toda vez que la autoridad de Fonatur les dio a conocer que los dejarían trabajar estas vacaciones de verano sin pagar su permiso. Con imágenes de Manuel Noriega, informó Teresa Lubiano de Labra, RTG Noticias.
0: No avanzamos en Acapulco, ¿verdad? Nos cuesta trabajo cumplir con las leyes, con los reglamentos. ¿Por qué me van a poner reglas? ¿Por qué esto? ¿Por qué el otro? Y le siguen pegando a la imagen del puerto con esas actitudes. En fin, vamos ahora con el conflicto sindical en este conocido hotel de la costera, donde pues se han estado llevando a cabo últimamente pues bloqueos y manifestaciones. Vamos con la información.
3: Será este lunes cuando autoridades de gobierno y el representante sindical de los trabajadores del hotel Amarea se reúnan nuevamente para conocer el destino de los trabajadores. El secretario general de la sección 34 de la CTM, César Landín Pineda, aseguró que suspenderán los bloqueos en tanto lleven a cabo el encuentro, a fin de llegar a una solución y se reinstale a los empleados.
4: Y acordamos que el día lunes nos vamos a reunir con el patrón para ver cómo vamos a resolver, aunque desde luego nosotros insistimos que nos asiste la razón. Hay un convenio, más allá de todo lo que se diga, hay un convenio y un compromiso entre empresas, trabajadores y sindicatos, donde nos comprometimos todos a que los trabajadores se reintegraban a trabajar después de la apertura del hotel.
3: Recordó que la sección 34 tiene firmado el contrato colectivo de trabajo, sin embargo, ahora el hotel llamado Holiday Inn firmó otro contrato con el sindicato de la CROC, cuando por ley eso es ilegal.
4: Entonces creo que por un lado están mintiendo, están diciéndole que vamos a esperar algunas cosas jurídicas, pero ellos ya se adelantaron, igual como lo hicieron cuando nos dijeron que iban a respetar a los trabajadores, iban a respetar el convenio, nos metieron de forma fraudulenta la detentación de una organización nacional que falsificó nombres de trabajadores, INES, altas y todo, lógico bajo la complacencia del despacho Ramírez Velázquez y del propio patrón, quien se prestó a darlos de alta ante el Seguro Social, sin todavía aperturar y estando en construcción.
3: Cabe mencionar que el hotel Amarea cerró sus puertas oficialmente en diciembre del 2023, luego de los graves daños que dejó el huracán Otis. Sin embargo, el 13 de julio de este año, reabre sus puertas como Hotel Holiday Inn, con nuevos empleados, dejando sin fuente de trabajo a los anteriores y sin liquidación. Con imágenes de Manuel Noriega, informó Teresa Lubiano de Labra, RTG Noticias.
0: El gobierno del estado abrió la convocatoria para trabajadores agrícolas interesados en participar en el proceso de selección para laborar de manera formal en Estados Unidos. A través de la Secretaría del Trabajo y Previsión Social y en coordinación con el Servicio Nacional de Empleo del estado, se busca reclutar a jornaleros para el trabajo en el campo americano. El secretario del Trabajo y Previsión Social, Omar Estrada Bustos, informó que esta convocatoria representa una oportunidad para que las y los jornaleros agrícolas accedan a un empleo formal en el extranjero mediante un proceso transparente y con acompañamiento institucional del Servicio Nacional del Empleo. Las personas interesadas pueden visitar el portal oficial en internet, que es www.empleo.gob.mx. Trabaja en el extranjero. Y cerca de las 2 de la tarde de este día se registró un asalto al interior de la tienda Coppel Bahía. Está ubicado en la calle de Aquiles Cerdán, en la colonia Centro de Acapulco. De acuerdo con los primeros reportes, sujetos armados ingresaron al área de telefonía y se llevaron los equipos, los teléfonos celulares ahí, de lo que sustrajeron de ese lugar. Hasta el momento las autoridades no han informado del monto de lo robado, no han reportado si hubo personas detenidas, y tras el hecho la tienda cerró al público por algunos momentos para posteriormente seguir con sus actividades. Así las cosas. Vamos a la pausa y volvemos en unos instantes.
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0: Ya estamos de vuelta. Gracias por acompañarnos. Vamos ahora a enlazarnos vía telefónica con la maestra Marisela Reyes Reyes, directora estatal para prevenir la violencia contra la mujer. Nos va a hablar sobre dos temas: la aplicación de la encuesta de percepción de la seguridad de las mujeres usuarias en el transporte público en los 9 municipios con declaratoria de alerta de violencia de género contra las mujeres. Vamos a empezar con ese tema. ¿Cómo está? Un gusto saludarle. Buenas noches.
1: Hola, ¿qué tal, Manuel Díaz? Buenas noches, un auditorio. Un saludo al auditorio que te ve, que te sigue por los canales de RTG.
0: Gracias por estar con nosotros. Platíquenos acerca de esta aplicación, de esta encuesta. ¿En qué consistió? ¿Cuál es el objetivo que tiene esta encuesta?
1: Bueno, mira, primero decirle al auditorio que se trata de un ejercicio inédito y es la encuesta de percepción de la seguridad de las mujeres usuarias en el transporte público de los 9 municipios con declaratoria de alerta de violencia de género contra las mujeres. Es una acción que realiza el gobierno que encabeza la maestra Evelyn Cecia Salgado Pineda en atención a las instrucciones de cumplir con las medidas específicas que establece la alerta. Esta acción va a abonar a la medida a una medida de prevención de la declaratoria de alerta de violencia de género contra mujeres por violencia feminicida, que consiste en establecer una estrategia, en diseñar y ejecutar una estrategia integral de prevención de la violencia a las mujeres en el transporte público, atendiendo unos lineamientos para la prevención y atención del acoso sexual en el transporte público que se ejerce en muchos casos contra las mujeres y niñas y que en muchos de los casos está naturalizada. Se van a aplicar 1,068 cuestionarios a mujeres mayores de edad, usuarias del transporte público de los 9 municipios, incluyendo Acapulco, que es uno de los 9 municipios con declaratoria de alerta. Este ejercicio, que por primera vez se lleva a cabo en el estado, inició ayer en Zihuatanejo de Azueta y justamente el día de mañana, 21 de julio y 22 de julio, se estará realizando en Acapulco de Juárez. Aquí en Acapulco, por concentrar el mayor número de la población, se aplicarán también el mayor número de encuestas. Son cerca de 500 encuestas que se van a aplicar a igual número de mujeres. Y por eso la invitación del gobierno del estado a que las mujeres que usan el transporte público, llámese urban, llámese las camionetas de suburbanas, los taxis, tanto colectivos como los taxis individuales, puedan participar en este ejercicio. Y el llamado también a los concesionarios y a los operadores del transporte para que puedan facilitar este ejercicio, que es una que ha requerido una gran coordinación. Lo van a aplicar catedráticos y estudiantes de la Universidad Autónoma de Guerrero en coordinación con una consultora, pero también con el apoyo y la coordinación de autoridades municipales y del estado. De autoridades del estado, pues concretamente de la Comisión Técnica de Transporte y Vialidad, órgano rector pues de todo el transporte en la entidad, de las autoridades municipales, porque a través de las y los presidentes municipales y de los institutos de la mujer en los municipios, estamos coordinándonos para la difusión de esta actividad, para invitar a la ciudadanía, particularmente mujeres, a que participen, y con la consigna de lo que nos digan ahí a través de un cuestionario que incluye 28 preguntas sobre cómo las mujeres han vivido este acoso y qué proponen para solucionarlo, podremos explorar cuáles son los factores de riesgo a los que se enfrentan las mujeres, cómo impacta pues situaciones que están naturalizadas como las miradas lascivas, los llamados piropos, e incluso los tocamientos que pueda haber hacia las mujeres en la movilidad de las mujeres, cómo les obliga a cambiar en algunos casos de ruta, a utilizar cierta vestimenta, a dejar de usar ciertos transportes y recurrir a otros, y esto también pues tiene un impacto en su economía, ¿no? Entonces es todo lo que queremos documentar con evidencia empírica para diseñar después una estrategia integral a la que por supuesto se va a insertar lo que ya conocemos como transporte violeta y otras muchas acciones.
0: Bien, tenemos ahí, a ver si me pueden poner el flyer, por favor, de los municipios. Estamos hablando, bueno, que está en Zihuatanejo, van a empezar en Acapulco, pero también se incluye Ayutla, Chilapa, Chilpancingo, Coyuca de Catalán, Iguala, Ometepec, Tlapa y Zihuatanejo, bueno, que ya lo había mencionado, es así, ¿verdad? Ayutla de los Libres también.
1: Sí, así es. Son 9 municipios con declaratoria de alerta. El ejercicio inició ayer 20 de julio y va a concluir el 2 de agosto justamente en Iguala de la Independencia.
0: Muy bien.
1: Prácticamente estamos cubriendo las principales ciudades del estado, más pues los municipios de Ayutla, de Tlapa, de Ometepec. Estarán también en Chilpancingo 2 días. Y bueno, pues ahí el llamado a que la ciudadanía participe en esta encuesta, que nos permitan darle voz a las mujeres y tomar en cuenta sus aportes para que entre todos, autoridades, gobiernos, tanto estatal como municipales, podamos construir una estrategia que sea eficiente.
0: Directora, ahora sobre el tema de la convocatoria denominada Resignificando la Memoria Colectiva de las Mujeres Víctimas de Feminicidio, sus familias y comunidades. ¿En qué consiste? Si nos puede explicar rápidamente, por favor.
1: Sí, claro que sí, Manuel, con gusto. Bueno, esta es una acción también que se inserta y que abona al cumplimiento de las acciones de la declaratoria de la alerta de género, que incluye determinar una medida de reparación simbólica para todas las mujeres que han sido víctimas de feminicidio en el estado de Guerrero. Y para la definición de esta reparación simbólica tomaremos en cuenta a las organizaciones sociales y a los familiares. Esta convocatoria en particular, que puede ser consultada en las redes sociales de la Secretaría General de Gobierno, está dirigida a dos públicos específicos. Uno, artistas locales, mujeres que puedan ser muralistas, que estén interesadas en participar en este proyecto, que se financia con recursos generales del programa Acciones de Coadyuvancia derivadas a la declaratoria de alerta de violencia de género para las mujeres de este ejercicio fiscal, y dentro de un proyecto que en términos generales coordina la Secretaría de las Mujeres del Estado, pero en la que confluimos diversas dependencias del estado de Guerrero para el cumplimiento de la alerta. Y también se convoca a las víctimas indirectas de feminicidio para que deseen participar y que para que nos digan qué tendría que significar este mural que estableceremos en algunos de los 9 municipios con declaratoria de alerta, y en donde también las autoridades municipales están proponiendo muros que puedan ser intervenidos. Se trata de resignificar justamente la memoria de las víctimas, de generar una memoria colectiva y sobre todo que lo que se plasme ahí sirva y sea guía para no repetir pues los fallos que el sistema de justicia y de administración ha tenido para con las mujeres en el tema del feminicidio.
0: Bueno, pues vamos a estar muy pendientes de esto para poder darle pues cobertura y sobre todo que la población participe. Es importante que la gente participe en estas acciones que buscan la prevención. Le agradezco mucho, maestra Marisela Reyes, directora estatal para prevenir la violencia contra la mujer. Muchísimas gracias por la información y estamos pendientes.
1: Gracias, Manuel. Buenas noches. Saludos a tu auditorio.
0: Gracias a usted por su tiempo. Muchas gracias. Buenas noches. Seguimos rápidamente con la información. Solo daños materiales dejó la volcadura de una camioneta Nissan sobre la carretera Serrana Atoyac Paraíso debido al mal estado en la que se encuentra pues esta carretera. El hecho ocurrió aproximadamente a las 8 de la mañana de este sábado en el paraje conocido como el Imperial, antes de llegar a la comunidad del Paraíso. El mal estado de la carretera ha sido reportado en redes sociales en reiteradas ocasiones, por lo que los habitantes de la zona siguen pues esperando una respuesta a la pues a la demanda. Ven ustedes ahí, pues muy, muy deteriorada. Estamos hablando de una carretera que prácticamente es de terracería, ¿no? De tierra. Un joven de 22 años de edad, estudiante del séptimo semestre de la carrera de medicina con muerte cerebral, dio vida a tres personas. Dio vida a través, a través de la donación de órganos que se realizó en el Hospital General Vicente Guerrero del Instituto Mexicano del Seguro Social. Su madre, la señora Yolanda Sánchez, autorizó la donación de órganos, con lo que se concluye la procuración número 4 multiorgánica de este año, la novena de órganos y tejidos del presente año. La señora Yolanda Sánchez recordó que ahora su hijo vive en otras personas y que esperaban un milagro con esta donación, y por supuesto pues a la familia de este joven de 22 años el agradecimiento, ¿no?, por la donación de los órganos. Es admirable que haya personas que piensen en otras personas, en que también están esperando un órgano, y por supuesto nuestro mayor reconocimiento a esta familia. Vamos a la pausa y volvemos.
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0: Bueno, ya tenemos más información sobre el tema de la retención de los funcionarios de gobernación y del Estado. Esto con respecto al tema del bloqueo en Markelia. Vamos a mayor detalle con Víctor Manzanares.
1: Manifestantes de la comunidad de Buenavista, municipio de San Luis Ecatlán, que se encontraba en el puente de Markelia, exigiendo la liberación de Jesús Plácido Galindo, esta tarde se llevaron retenido a Germán Herrera Clemente, delegado de gobernación en Costa Chica, y otro funcionario estatal a quien se desconocen sus generales. Luego de no ser escuchada su demanda, los habitantes de esa localidad y sus anexos se habían postrado en el puente de Markelia desde la mañana de este lunes, en exigencia se ha liberado el líder del Consejo Indígena y Popular Guerrero, Emiliano Zapata, y que Germán Herrera había acudido como enlace del gobierno estatal. Por tanto, son dos personas retenidas por esta manifestación en Costa Chica y que los tienen en resguardo en las instalaciones de la Comisaría de Buenavista. Los manifestantes precisaron que entregarán a los funcionarios cuando sea liberado su líder, Jesús Plácido Galindo. Víctor Manzanares, Romualdo, RTG Noticias.
0: Bueno, fíjense que integrantes del Sindicato Único de Trabajadores del Colegio de Bachilleres pues protagonizaron, mire, esto en la Autopista del Sol. Ellos hicieron un bloqueo ahí, en la Autopista del Sol, para exigir el cumplimiento de un pliego petitorio. El problema es que se confrontaron con turistas, los turistas que también querían pues pasar, pues se empezaron a empujar, empujaron también un automóvil de una trabajadora sindicalizada que tenía atravesado el auto ahí. Bueno, el asunto está en que se empezaron a decir de cosas, empezaron a ver estas fricciones, ¿no?, entre turistas y trabajadores del sindicato del Colegio de Bachilleres, del Subcobach. Y bueno, pues esto posteriormente obligó a los trabajadores a retirarse, a liberar la carretera. ¿Vean ustedes ahí? Los jaloneos entre los maestros del Cobach y turistas. ¿Qué tal, eh? Es la situación que prevalece cuando hay un bloqueo. O sea, tendría que entrar aquí la autoridad que regula pues precisamente el tema de la liberación de las carreteras. En fin, hay mucho que comentar sobre este tema y que esperemos que se cumplan los pliegos petitorios y que estas cosas ya no ocurran en... pues queda como mala imagen, ¿no? Vamos ahora con la firma de la gobernadora Evelyn Salgado con la Secretaría de Comunicaciones y Transportes para ampliar el convenio para caminos artesanales. Esta es la información.
2: Como parte de la estrategia federal para impulsar la participación comunitaria, la generación de empleos y reactivar la economía de los pueblos, la gobernadora Evelyn Salgado Pineda firmó el convenio con las autoridades comunitarias de pueblos indígenas y afromexicanas del programa de caminos artesanales en el estado de Guerrero.
3: Hoy, esta transformación está escribiendo un nuevo capítulo. Con los convenios que acabamos de firmar, ahorita vimos los convenios, no es un papel nada más, es un convenio muy importante porque estamos formalizando este compromiso de construir estos 7 nuevos caminos con una longitud total de 9 kilómetros y una inversión de más de 60 millones de pesos para las comunidades que ya mencioné.
2: En Chilpancingo, ante Ricardo Alarcón Abarca, director general del Centro SICT Guerrero, de la Secretaria de Desarrollo Urbano y Obras Públicas, Irene Jiménez Montiel, de Adelfo Regino Montes, director general del INPI, así como presidentas y presidentes municipales de la entidad, la jefa del Ejecutivo Estatal señaló que habrá más caminos artesanales en las regiones más necesitadas de Guerrero.
3: Y este programa ha sido histórico, ¿por qué? Porque reconoce a la infraestructura como una herramienta de justicia social para nuestros pueblos y comunidades indígenas. Reconoce que el desarrollo solo tiene sentido cuando participan las comunidades y que el bienestar no nada más se debe quedar en las grandes ciudades o en las cabeceras.
2: Durante la actual administración de la gobernadora Evelyn Salgado Pineda, el gobierno federal ha apoyado en la construcción de al menos 900 kilómetros de caminos artesanales en la región de la montaña. Para ese 2026 se ampliará a más caminos en la región de la Sierra Guerrerense. RTG Noticias, Mar Horacio Ramos.
0: El Colegio Militarizado Madrid amplía y mejora sus instalaciones. Aquí los detalles.
4: El Colegio Militarizado Madrid amplía y mejora sus instalaciones en las secciones de jardín de niños y primaria para ofrecer más y mejores espacios donde los alumnos puedan desarrollar sus habilidades. La planta baja, el primer y segundo nivel, constará de salones amplios con más ventilación, en donde se impartirán talleres de ciencia, primeros auxilios, laboral y de gastronomía, y el último nivel albergará un amplio auditorio. Para la maestra Carla Daniela Castañeda Ávila, maestra de jardín de niños, esto motivará aún más a los alumnos.
5: Los alumnos se sienten motivados, inspirados y orgullosos de pertenecer a una institución que siempre está a cargo sobre la educación y el bienestar.
4: Las docentes de nivel primaria Ruth Morales Zaragoza y Jazmín Guatemala Bailón explican las ventajas que esto tendrá en el desempeño de los alumnos.
6: Las nuevas instalaciones representan el crecimiento, el compromiso sólido con la excelencia educativa. También la visión de ofrecer a nuestros alumnos instalaciones cómodas y amplias para que ellos puedan desarrollar todas sus habilidades de manera integral.
7: Permitirán desarrollar actividades académicas, deportivas, culturales y recreativas en nuevas condiciones, enriqueciendo el aprendizaje

0: Eso. Adelante, Manuel.
1: ¿Cómo les va? ¿Cómo están ustedes? La cuestión de peso es cuántos goles recibió nuestro bolsillo. Ya sonó el silbatazo final del Mundial de Fútbol y para muchos aficionados la emoción comienza a dar paso a una realidad menos agradable, la resaca financiera. Después de semanas de partidos, reuniones, viajes y compras, los goles ahora se sienten en el bolsillo. De acuerdo con la firma especializada en gestión de deudas, Bravo, una parte importante de los aficionados recurrió al crédito para financiar la experiencia mundialista. Con información de la Comisión Nacional Bancaria y de Valores, Profeco e Inco, los principales focos de presión financiera derivados del Mundial serán los siguientes: tarjetazos y meses sin intereses. Muchas personas financiaron boletos, viajes, pantallas y otro tipo de gastos mediante tarjetas de crédito, comprometiendo parte de sus ingresos futuros en plazos de entre 12 a 24 meses. El gasto hormiga emocional, las reuniones para ver los partidos incrementaron el consumo de alimentos, bebidas, aplicaciones de entrega a domicilio y, en algunos casos, apuestas deportivas. Aunque cada gasto parecía pequeño, la suma termina por desbalancear el presupuesto mensual. Los goles ahora los sentirá el bolsillo. Cuestión de peso. Por el favor de su atención, muchas gracias.
0: Bueno, pues acabaron los goles y los kilos, ¿no? Que van, ya decía Manuel Naval, que lo que consumía de calorías en un día eran pues todas las chucherías que se comían nada más en un partido de fútbol, ¿no? Vaya, ahora sí, ponerse a dieta y a comenzar a ahorrar. Mañana tenemos más noticias, 10 de la mañana con Aileen Muñoz, 2 de la tarde Irvin Ávila, yo los espero a las 8 de la noche con repetición a la medianoche. Gracias, que descansen.

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Del libro Tierra de Magia y Sol, del doctor Juan Albarrán Castañeda, leeré un cuento titulado La Anciana. Era una tarde quieta, bajo el corredor de una casa de adobe y teja. Una anciana de mirada triste, sentada en una silla de palma, veía pasar la gente por la calle principal de Vimagro. De cuando en cuando volvía su mirada hacia el valle, que en lontananza se alargaba en un ondular lejano de lomas y planicies, para ver los caminos polvorientos que llevan y traen gente al pueblo. Envuelta en calma de esa melancolía, de pronto recordó con dolor a su esposo y en el monólogo interior se decía: era un hombre bueno, responsable, buen padre. Lamentablemente se fue de esta vida hace muchos años y su ausencia me llena de aflicción y tristeza. No sabes cómo he lamentado tu partida, Pancho. Por cierto, quiero comentarte hoy que tu recuerdo me aprisiona, que con mucho esfuerzo y animada de buenos propósitos, mandé a nuestros hijos a la escuela para que aprendieran a leer y a escribir y luego adquirieran los conocimientos necesarios para su desarrollo. Ya unos hombrecitos, contando con mi humilde apoyo, pero con mucho optimismo de parte de ellos, partieron a otros lugares para continuar su educación y lograron así una profesión que les permitiera vivir con decoro, como hombres de bien, sirviéndole a la gente. Ciertamente los muchachos, al haber logrado su propósito y mejores oportunidades fuera de aquí, les ha imposibilitado su regreso a esta tierra, por lo que desde hace varios años me encuentro sola, viviendo de tu recuerdo y de la esperanza de reunirme con mis hijos. Sé que esto que te cuento te mortificará, pero también estoy segura que saber de ellos te hará feliz allá donde tú estés. El tiempo pasó inexorablemente, y con el pelo ya nevado, con arrugas que surcaban su cara y los recuerdos a cuestas, vive la anciana en su hogar, pegada a la tierra en la que ha vivido toda su vida, y guarda los recuerdos de su esposo, con la mirada tendida hacia el horizonte, viendo los caminos, en amorosa espera de sus hijos.

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Ahí me pasé las noches cantando y acariciando una güera.

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Cuentos del libro Tierra de Magia y Sol de Juan Albarrán Castañeda. Están fieritos, pero no dan asco. Ocurrió hace muchos años cuando éramos niños, pero aún ahora me sigo preguntando si fue una lisonja o una ofensa lo dicho aquella mañana de diciembre por la güera pomposa, mujer entrada en años, alta, blanca y sobrada de carnes, cuando mi hermano Gabriel y yo, todos huraños, la visitamos por indicaciones de mi madre para que nos tomara las medidas e hiciera cada uno una camisa y un calzón de manta. Mientras buscaba sus anteojos, la cinta métrica, las tijeras y un lápiz, nos preguntó por mi padre, cuyo nombre era Eustorgio, pero todo el pueblo lo llamaba Tojo. Le contestamos medio cohibidos que había ido al campo a trabajar y que llegaría muy tarde a casa. Muy trabajador su padre, nos dijo, y ya con la cinta métrica y un lápiz en la mano, nos ordenó quitarnos la camisa, ponernos de pie, derechitos y sin moverse. Procedió entonces a tomar las medidas, primero los hombros, la espalda, el cuello, la cintura, el largo, la letilla, la pretina, el tiro, etc. Lo hacía todo parsimoniosamente, como toda una experta y como si fuera su único trabajo de ese día. De cuando en cuando y con voz fuerte se dirigía a doña Elpidia, una anciana medio sorda que la acompañaba para comentar con ella todos los chismes del pueblo. Una vez tomadas las medidas necesarias y de haberlas anotado a lápiz y en un viejo cuaderno, la güera pomposa se rellenó en su silla y con toda la despreocupación del mundo le dijo a doña Elpidia: mira pues, pilla, estos guaches de Tojo están fieritos pero no dan asco. Al oír esto, mi hermano y yo cruzamos miradas de sorpresa y apenados y escurriditos salimos de la casa muy pensativos, porque como niños no comprendimos bien lo que nos quiso decir. Aún ahora, después de muchos años de eso y de que la güera ha muerto, cuando me reúno con él nos seguimos preguntando si la güera pomposa, con aquella expresión de que los guaches de Tojo están bien fieritos pero no dan asco, debiéramos tomarla como una lisonja, una adulación, un halago, o por el contrario, como una ofensa, un insulto, una injuria. Últimamente mi hermano y yo, después de varias discusiones, llegamos a la conclusión de que debíamos estar de acuerdo con la güera en aquello de que no damos asco, pero aún tenemos duda en eso de si estamos muy fieritos.

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0: el doctor David Kersenovich, secretario de Salud. Está Eduardo Clark, subsecretario de Integración y Desarrollo del Sector Salud. Martí Batres, director general del ISSSTE. Zoe Robledo, director general del IMSS. Y Alejandro Schwartz, director general del IMSS Bienestar. Y vamos a continuar con infraestructura educativa, infraestructura de salud. Les doy un dato. Con una inversión de cerca de 181 mil millones de pesos, al 2030 realizaremos 152 proyectos hospitalarios, 50 hospitales nuevos, 47 ampliaciones hospitalarias y 55 sustituciones y mejoras mayores. Hoy vamos a presentar este resumen por parte de Eduardo y después cada una de las instituciones va a presentar lo que ya se inauguró, el avance de lo que ya está en construcción y los nuevos proyectos. La próxima semana vamos a presentar cómo se compara esto con el periodo neoliberal. ¿Cuánto se construyó de 82 a 2018 y cuánto vamos a construir nosotros? Más que la construcción es la atención a la población, el acceso a la salud. Entonces vamos a hablar de ello y después vamos con las preguntas. Adelante, Eduardo.
1: Gracias, presidenta. Con su permiso, muy buenos días a todos. Si me ayudan con la siguiente diapositiva. Como la presidenta ya mencionaba, el Plan Nacional de Infraestructura Hospitalaria que hemos diseñado para esta administración contempla que entre octubre de 2024, que inició el gobierno, y finales del 2030, que terminará esta administración, se van a construir 50 hospitales completamente nuevos. Estos hospitales van a tener 6.364 camas totalmente nuevas. Además, 47 hospitales los vamos a ampliar. Incrementar servicios, incrementar camas de hospitalización, camas de urgencias, camas de cuidados intensivos, para sumar 1.001 camas adicionales. Y 55 hospitales, la mayoría de los cuales tienen ya muchos, muchos años, algunos tienen hasta 100 años, van a ser sustituidos por uno completamente nuevo, moderno, con más servicios, con mayor capacidad de atención, con todo lo que requiere la población. Estos 55 proyectos van a sumar 1.774 camas nuevas. De esta manera, vamos a haber pasado de 96.966 camas en el sector salud cuando inició el gobierno a más de 106.000, a 106.105 en estos 6 años. Será el crecimiento en número de camas más grande desde que tenemos datos para poder compararlo. Siguiente. El avance que llevamos a la fecha es que de octubre del 2024 que entramos al gobierno hasta ahora, un poco menos de 2 años después, ya se concluyeron 30 de estos proyectos. Estos han sumado 1.474 camas nuevas que hoy están operando, dando servicio en toda la República a las y los mexicanos. Son 7 hospitales del IMSS, 19 hospitales del IMSS Bienestar y 4 hospitales del ISSSTE, entre nuevos, ampliaciones y sustituciones, como ustedes ya las conocen en algunos casos. Siguiente. Y les queremos informar el avance que tenemos y lo que podemos esperar que los mexicanos comiencen a ver en operación durante este mismo año 2026. Son 33 proyectos más que están ya en construcción y próximos a concluirse durante este año, que suman en el IMSS 4 hospitales nuevos, 5 hospitales que van a ser sustituidos por uno nuevo, 2 hospitales ampliados. En el IMSS Bienestar, un hospital completamente nuevo, 8 hospitales nuevos que son sustituciones de hospitales viejos y 3 ampliaciones. Y en el ISSSTE es un hospital nuevo, 2 hospitales sustituidos por uno nuevo y 7 hospitales con ampliaciones o rehabilitaciones sustantivas y mayores. Con esto vamos a sumar 1.163 camas más de aquí hasta finales del año. Siguiente. Este es un mapa que espero que puedan ver bien en sus pantallas para que vean que por todo el país, en todas las entidades federativas, tenemos proyectos hospitalarios que verán a detalle en las presentaciones de mis compañeros del IMSS, del ISSSTE y del IMSS Bienestar. ¿Pero qué significa? Que para final del año vamos a haber sumado 2.637 camas más. Significará que iremos a 29% del avance hacia el final del sexenio. proceso que se acelerará en 27 y 28 con los proyectos nuevos que iniciamos este año. Sin embargo, este es el avance que tenemos y que ahorita verán a detalle de cada uno de los institutos, los hospitales que están en construcción y que serán entregados al pueblo de México en los siguientes meses. Muchas gracias.
2: Buenos días, presidenta. Buenos días, amigos de los medios de comunicación. En relación con las obras del ISSSTE, queremos presentar lo siguiente. Estos son avances de obras de unidades de segundo nivel y una de tercer nivel. En este sexenio, el ISSSTE va a construir, rescatar o rehabilitar integralmente 20 hospitales. De esos, 4 ya han sido inaugurados. Como ustedes saben, el de Acapulco, Tlajumulco, Torreón y el Calero de Cuernavaca. Y en este momento tenemos 9 obras más, que son las siguientes. El Hospital General de Tampico, Tamaulipas, tiene un avance del 98%. Tendrá 150 camas sensibles, 35 consultorios, 18 especialidades y 5 quirófanos. Y aunque es un hospital general, va a tener resonador magnético. Luego tenemos el Hospital Regional de Alta Especialidad de Oaxaca. Este será de tercer nivel. El avance de obra es de 55%. Son 250 camas sensibles aquí, 46 consultorios, 36 especialidades y va a tener 11 quirófanos. Naturalmente tendrá el equipo más avanzado, tendrá resonador magnético y tendrá acelerador lineal también. Luego está el Hospital General en Chetumal. Esta es una conversión de la vieja clínica hospital, que ya estaba muy antigua, a un hospital general. El avance de obra que tenemos es del 50%. Aquí serán 90 camas sensibles, 30 consultorios, 15 especialidades y 5 quirófanos. Luego está la clínica hospital de Chilpancingo. Aquí se trata de una rehabilitación integral. Esta clínica hospital ya existe, ya existía. Sin embargo, tenía ya problemas por su antigüedad y quedó muy dañada por los temblores de principios de este año. Y se está reconstruyendo toda el área de quirófanos, toda el área de consultorios va a ser nueva, toda el área de urgencias también va a ser nueva. Son 56 camas sensibles, 26 consultorios, 20 especialidades, 3 quirófanos. Luego tenemos el rescate del viejo Hospital Vasco de Quiroga. Este fue cerrado en 2012 cuando se abrió el Hospital Regional de Morelia y ahora lo estamos rescatando. Aquí vamos a tener, bueno, tenemos un avance de obra del 20%, vamos a tener 30 camas sensibles, 20 consultorios, 3 quirófanos. Luego está la clínica hospital de Xerán. Esta es completamente nueva y no teníamos nada. Es muy emblemática porque está en el corazón de la zona Purépecha. El avance de obra es del 13%. Serán 30 camas sensibles, 12 consultorios. Entre ellos va a haber consultorios de medicina tradicional. Va a tener 6 especialidades, un quirófano y va a tener un área de partería. O sea que va a haber parto natural con parteras de las comunidades en esta clínica hospital. Luego está la clínica geriátrica de Acapulco, tiene un avance de obra del 6%, tendrá 6 consultorios, 6 especialidades y equipos de imagenología. Está el Hospital General de Cancún en siguiente lugar, también es una conversión de clínica hospital a hospital general. Para ello utilizamos una vieja tienda del ISSSTE, de Superiste, que tenía como 20 años abandonada, y ahí se extiende la construcción del hospital. Tenemos un avance de 3.3%, quedó totalmente demolida la tienda y ya empezó la obra. Son 90 camas sensibles, 27 consultorios, 17 especialidades y 5 quirófanos. Y finalmente tenemos el Hospital General Dr. Gonzalo Castañeda, del que hablamos el otro día, aquí en la Ciudad de México, en Tlatelolco. El avance de obra es de 2%. Ahí van a ser 90 camas sensibles, 27 consultorios, 23 especialidades, 5 quirófanos y también va a tener resonador magnético. Muchas gracias. Gracias, presidenta. Gracias.
3: Gracias. Muchas gracias y muy buenos días a todas y a todos. Con su permiso, presidenta, de aquí al 2030, durante el gobierno de la presidenta Claudia Sheinbaum, el IMSS construirá y pondrá en operación 47 hospitales. De estos, 7 ya están operando, ya están concluidos, y 21 están ya en un proceso de obra. De estos 21 que vamos a presentar el día de hoy, 10 tienen apertura en los próximos 10 meses. Incluso algunos ya están dando algunos servicios. Como lo ha dicho la presidenta, además de hablar de inversión pública y construcciones y edificios, estamos hablando de ampliar los servicios en donde o nunca habían existido o en donde la capacidad instalada del IMSS por tantos años de desinversión pues ya resultaba completamente insuficiente y las personas tenían que asumir ese costo en recorridos largos o en esperas prolongadas. Entonces, vamos a iniciar con este Hospital General de Zona de Guanajuato. Para darnos una idea, la última vez que el IMSS construyó en Guanajuato capital fue en 1978. Por eso este hospital, que si bien es una sustitución, crece de manera importante. Antes teníamos 27 camas de hospitalización, ahora vamos a tener 72, pero lo más importante, 48 camas no censables, es decir, terapias intensivas, áreas de quimioterapia, hemodiálisis y otros servicios. También vamos a tener en un hospital general de zona, que era algo importante, a veces esto no se tenía con equipos suficientes, aquí tendremos también un tomógrafo. En la que sigue tenemos Navojoa, un hospital que amplía nuestra capacidad. El hospital anterior del IMSS de Navojoa se construyó en 1958. Ahora este hospital tendrá 164 camas, de las cuales 90 son de hospitalización y 29 especialidades, además de 5 quirófanos y 18 camas de urgencia. Y como en todos, quimioterapia, hemodiálisis, terapias intensivas y equipos como tomógrafo, entre otros. En la que sigue tenemos el Hospital de Tula, un hospital que también es de sustitución, pero pasa de 44 camas a 144 camas, es decir, incrementamos de manera importante la capacidad de atención. Aproximadamente 130 mil personas serán atendidas en un año en este hospital. Son 298 camas, como decía, 144 censables y 154 no censables, con 36 diferentes especialidades, 6 quirófanos y salas de expulsión, 9 camas de urgencia, 6 sillones de quimioterapia, además de la hemodiálisis y el tomógrafo. La que sigue. También estamos construyendo un hospital nuevo en Ensenada. Esto significa que no dejamos de operar el hospital actual, que es de 1961, sino que ampliamos nuestra capacidad con este hospital. Serán 247 camas, 216 censables. Este hospital se hizo en 2 etapas, entonces ya hay una etapa, los consultorios, las áreas de imagen, tomógrafos, hemodiálisis y demás que ya están operando, y el resto, la parte de la hospitalización y los quirófanos se están terminando por parte de la Secretaría de la Defensa Nacional. Aquí también tendremos un resonador magnético, además de un tomógrafo. En el que sigue es el Hospital de Ticul, una APP del gobierno del estado de Yucatán de hace muchos, muchos años, que entró el IMSS a rescatar. No era un hospital construido por el Seguro Social. Hoy ya estamos próximos a su apertura, también con la Secretaría de la Defensa Nacional. Serán 94 camas, 70 de ellas de hospitalización o censables, además de 15 especialidades, y tendrá mucho enfoque en trauma y ortopedia. Es una región del país que tiene muchos accidentes viales y generan mucha necesidad de atender esta parte de esa especialidad, además de otros servicios como sillones de quimioterapia que jamás habían existido en un lugar como Ticul. Todo se tenía que trasladar a Mérida, además de la hemodiálisis. El que sigue es otro hospital muy importante para nosotros, el Hospital de San Quintín. Este hospital se construyó pensando en el Coplamar. Era un hospital que atendía a población sin seguridad social. Ahora lo estamos reconvirtiendo a un hospital de zona que crece de 30 a 80 camas de hospitalización y seguirá dando atención a población sin seguridad social y población derechohabiente del IMSS. También está ayudándonos la Secretaría de la Defensa Nacional y tenemos muy buenos niveles de avance. Lo mismo, tenemos quimioterapia. Antes todas las necesidades de quimioterapia de San Quintín pues se tenían que trasladar hasta Ensenada. En la que sigue tenemos el hospital que se está construyendo en Zitácuaro, también como parte del plan Michoacán, serán 146 camas, 90 de ellas de hospitalización, 56 no sensibles, 20 especialidades, 3 quirófanos y salas de expulsión y 22 camas de urgencia, además de 21 máquinas de hemodiálisis y terapias intensivas, además de tomógrafo. Este hospital estamos poniéndolo en operación en enero del 2027. Y los dos que siguen, la que sigue, por favor, son también similares a San Quintín. Son hospitales rurales que se tuvieron que sustituir del antiguo Coplamar, pero que ahora darán atención universal, es decir, a la población derechohabiente de Coahuila, pero también a la población sin seguridad social que se atiende en el gobierno del estado y que seguirán pudiendo tener atención a esto con los intercambios de servicio. Tendrá 40 camas, 29 sensibles y 11 no sensibles y además de 9 especialidades. Se suman 4 especialidades a lo que tenía antes el tradicional Coplamar. El que sigue también, el de Matamoros, Coahuila, y el de San Buenaventura, también en Coahuila, que tiene las mismas características. Este es de 36 camas, 30 de ellas sensibles. Adelante, por favor. Otro de los hospitales que estamos rescatando, hospitales que se construyeron en el pasado, que nunca entraron en operación, es este de Chicoloapan, que nos acaban de donar. Es un hospital de 38 camas, 20 de ellas sensibles, 18 no sensibles. Aquí quiero aclarar algo. Muchas veces la gente veía y decía, pues el hospital ya está concluido. Sí, nada más que nunca se habían puesto gases medicinales, aire acondicionado, instalaciones hidrosanitarias, incluso casas de máquina. Un hospital sin una casa de máquinas es como el motor del hospital, es lo que permite que el hospital esté operando. De otra manera, pues los consultorios no tienen aire acondicionado, pero lo más importante, los quirófanos, las camas no tienen gases. Entonces, muchas veces la inversión se hacía en la fachada, pero por dentro estaban vacíos. También este hospital entra en operación en enero del 2027. Y los siguientes hospitales son los que estamos construyendo tanto con Sedena, 8 de ellos son con Sedena, el de San Luis Río Colorado, que tiene 345 camas, 120 sensibles, 225 no sensibles, 27 especialidades. El anterior hospital era de 1964, este sí es una sustitución. La que sigue también en San Luis Río Colorado, en el estado de Nuevo León, es la obra hospitalaria más grande que se ha hecho, perdón, San Luis Río Colorado, disculpe, Santa Catarina, perdón, en Nuevo León. Este hospital de Santa Catarina también es la obra hospitalaria más grande que se ha hecho en los últimos 10 años en todo el estado. Era un hospital que había proyectado el IMSS para hacerlo como APP, sin embargo se canceló desde el 2019, no había nada, había un terreno y nos movimos a Santa Catarina después de una búsqueda grande de este terreno, y hoy afortunadamente lo están construyendo los ingenieros militares. Serán 553 camas, 260 de ellas sensibles, 293 no sensibles, y como pueden ver, pues tendrá una capacidad de atención enorme con resonancia magnética, tomógrafo, máquinas de hemodiálisis, quimioterapias, por una población que ha crecido también mucho. La que sigue es Yecapixtla, que también es construido por Sedena, tendrá 124 camas, 90 de ellas sensibles y 34 no sensibles, además de 30 especialidades y 9 quirófanos. El que sigue es el Hospital General Regional también en Guadalupe, en Zacatecas, de 387 camas, 216 sensibles y 171 no sensibles, con 42 especialidades. También Zacatecas tenía una situación de especialidades que no existían en el IMSS en el estado y se tenían que trasladar. Hoy vamos a crecer muchísimo en nuestra capacidad de atención de diferentes especialidades. También tendrá los otros servicios como sillones de quimioterapia, máquinas de hemodiálisis y terapias intensivas, además de resonador y tomógrafo. La que sigue, el Hospital General Regional de Saltillo. La última vez que el IMSS hizo un hospital en Saltillo fue en 1974. Este hospital va a beneficiar a 2 millones y medio de personas.

0: Es un hospital importante, ha crecido mucho la derechohabiense en Culiacán y nuestro hospital actual data de 1955. Aquí tendremos 395 camas, 216 sensibles y 179 de otros servicios, además de 48 diferentes especialidades, 12 quirófanos, quimioterapia, máquinas de hemodiálisis, terapias intensivas, un acelerador lineal que no teníamos en esa parte del país, además de tomógrafo. Y Los Cabos, que también es construido por la Sedena, con un hospital de 444 camas. También Los Cabos ha crecido mucho la derechohabiencia, sobre todo por el tema del turismo. 260 son de hospitalización, 184 no sensibles y 45 especialidades, además de 13 quirófanos. Y el más reciente que estamos construyendo con Sedena, vecino del hospital del Issste, es el Hospital General Regional de Oaxaca. También un hospital muy necesario. El hospital actual del IMSS en Oaxaca es de 1952. Este hospital nos va a ayudar mucho para la atención de los derechohabientes de ese gran estado, con 530 camas, 200 de ellas sensibles, 270 no sensibles, además de 32 especialidades, 12 quirófanos y salas de expulsión. Y los tres últimos, no construidos por Sedena, pero que también ya están avanzando, uno es este hospital de Pabellón Arteaga, otra historia del Seguro Popular, dándole dinero a un gobierno estatal, en este caso al gobierno del estado de Aguascalientes, que lo dejaron tirado desde el 2016 hasta recientemente, que fue donado al Seguro Social para la atención de los derechohabientes del IMSS de este estado. Serán 99 camas, 70 de ellas sensibles y 29 no sensibles, también con un énfasis en los temas de accidentes, trauma, ortopedia y situaciones quirúrgicas que son siempre apremiantes, con 15 especialidades, 6 quirófanos y 13 camas de urgencia, además de resonador y tomógrafo. El siguiente, uno que acabamos de visitar con la presidenta, el Hospital de Manzanillo, que también era un hospital que se dañó en 1995, se hizo una sustitución 10 años después, está operando actualmente el hospital, pero la población creció y se tenía que demoler para poder construir en nuestro propio terreno. Hoy ya está iniciada la obra, son 162 camas, 72 sensibles y 90 camas no sensibles. Finalmente, el Hospital de Villas del Pedregal, un hospital muy necesario en el estado de Michoacán, está en Morelia. Villas del Pedregal es una unidad habitacional la más grande de América Latina cuando se inauguró por el presidente Cárdenas y con mucha necesidad de atención. Serán 404 camas, 200 camas sensibles y 144 no sensibles, además de los servicios de quimioterapia, hemodiálisis, terapias intensivas, una sala de hemodinamia para el tema de los infartos y acelerador lineal, resonador magnético y tomógrafo. Estos son los que tenemos hasta el momento, presidenta, que ya están en construcción. Muchas gracias.
1: Muy buenos días, presidenta, señor secretario, compañeros de gabinete. Esta mañana nos sumamos a la información presentada sobre la nueva infraestructura hospitalaria que nos permite ampliar la red de atención médica gratuita en nuestro país. Siguiente, por favor. A través de 87 proyectos estratégicos con una inversión de 46,000 millones de pesos, el IMSS Bienestar amplía su capacidad de atención de manera histórica. Esto incluye 43 hospitales nuevos, 35 de ellos son sustitución, 21 hospitales que vamos a hacer una rehabilitación total con ampliación y 23 centros de salud y centros de salud de servicios ampliados para acercar el primer nivel de atención a las personas. Siguiente, por favor. Esta transformación ya es una realidad en 19 nuevos hospitales inaugurados por el IMSS Bienestar que ya operan como parte de la red de servicios públicos de atención de nuestro país, desde Tijuana Este en Baja California hasta Tlapa en la montaña de Guerrero, en las playas de Maruata en Michoacán, hasta en Tuxtepec en Oaxaca. Hoy son hospitales que hacen cirugías de alta especialidad, que brindan consulta de especialidad y que complementan la red de atención de nuestro país, todo 100% gratuito. Siguiente, por favor. Detrás de cada uno de estos hospitales hay siempre una historia a rescatar. Por ejemplo, el Hospital General de Santa Rosalía, el número 13 que pueden ver ustedes en la pantalla, en Mulegé, está a 550 kilómetros de la

0: A 7 horas desde La Paz, y por primera vez esta región ya cuenta con un oftalmólogo, con una cardióloga y con especialistas en cáncer de mama. También llamo la atención de ustedes el número 14, el Hospital Comunitario de Beacon Switch, por ejemplo, forma parte del Plan de Justicia del Pueblo Yaqui, una deuda histórica que hoy ya atiende esta demanda, y estas 18 unidades son tan solo el principio. Siguiente, por favor. Por instrucción de nuestra presidenta, el IMSS Bienestar seguirá fortaleciendo con nueva infraestructura y renovaciones estratégicas en todo el país. En las próximas semanas entra en operación el Centro de Excelencia en Partería y Bienestar en San Miguel Allende, en Guanajuato, un modelo que integra por primera vez la partería tradicional y profesional con formación de nuevas parteras en el país. Es el primer centro de este tipo en el sistema público de nuestro país y estará en el IMSS Bienestar. Representa un hito porque es la implementación de la histórica norma 020. Siguiente, por favor. También en las próximas semanas pondremos en marcha, en operación, una nueva clínica para atención de adicciones y rehabilitación comunitaria. Este estará anexo al Gran Hospital del IMSS Bienestar en Apatzingán, en Michoacán. El Centro de Salud de Servicios Ampliados en San Pablo, Yaganitza, en la Sierra Norte de Oaxaca. Y estamos finalizando la instalación y la prueba del equipamiento para muy pronto poder inaugurar el nuevo Hospital General de Cárdenas en Tabasco, que va a pasar de 30 a 90 camas, sustituyendo a una unidad con más de 50 años de antigüedad. Lo mismo ocurre para el Hospital Comunitario de San Felipe de Jalapa de Díaz en Oaxaca. Siguiente, por favor. Adicionalmente, en la segunda mitad del 2026 también vamos a inaugurar obras muy importantes en otros estados del país. Llamo la atención de ustedes en el Hospital de Ciudad Madero, en Tamaulipas. Pondremos en marcha un nuevo hospital. Este hospital, como recordarán, estuvo abandonado por más de 10 años y el nuevo hospital tendrá 94 camas, 23 consultorios y 5 quirófanos inteligentes. Lo mismo ocurre en Tepic, Nayarit, donde se va a abrir un nuevo hospital de alta especialidad. Estará conectado por un puente con el Hospital de la Mujer, también del IMSS Bienestar, lo cual nos va a permitir crear un centro hospitalario, una especie de ciudad salud en Tepic, con 120 camas adicionales y 6 quirófanos inteligentes en beneficio de toda la región. El Hospital de Ciudad del Carmen en Campeche, que tuvo una renovación integral, pues operaba desde los 90 con una infraestructura muy deficiente. Está en 3 fases, ya inauguramos la primera fase y por primera vez en 9 años ya tiene un tomógrafo operando para la población. Y el Hospital Psiquiátrico Cruz del Sur en Oaxaca, que también está por terminar una renovación integral tras más de 60 años de operación desde su inauguración en 1963. Siguiente, por favor. La transformación también incluye el primer nivel de atención en nuestro país. Estamos convencidos que la salud no empieza en los hospitales, empieza en el centro de salud más cercano a las comunidades, antes incluso de que la enfermedad llegue. Por eso estaremos trabajando en la ampliación de 23 nuevos centros de salud. Seguimos fortaleciendo con la clínica Es Nuestra en este año con 8,483, incluyendo el estado de Yucatán, y estamos trabajando en un proyecto estratégico que estaremos concretando durante el 2026 para poder conectar a todos los centros de salud con expediente electrónico y con laboratorio. Siguiente, tenemos un pequeño video que ilustra esta transformación.
1: Hay obras que se miden por metros cuadrados y hay obras que se miden en vidas salvadas.
2: Me siento emocionada porque soy la primera en entrar a quirófano o inteligente en la cirugía. Todo va a ser gratuito, no van a cobrar.
1: Y cada centro de salud significa una consulta más cerca de casa.
3: Nosotros siempre hemos venido porque traigo a mi hermano por su problema de diabetes. Siempre le dan buena atención, las enfermeras muy atentas y pues mis iniciales, igual la doctora también que lo atiende.
1: Porque una unidad médica construida, recuperada o fortalecida hace posible que el derecho a la salud llegue incluso a las comunidades más alejadas.
4: Hemos visto que han venido desde muchos lugares hasta acá, de Cozole, Otiapan, entonces han venido a este hospital, o sea, y la atención es muy, muy buena. Todo ha sido gratis, todo lo que me han puesto, los medicamentos y todo.
1: En el gobierno de la presidenta Claudia Sheinbaum Pardo, IMSS Bienestar impulsa 87 proyectos estratégicos que fortalecen la capacidad del sistema público de salud. Los resultados ya están al servicio de quienes más lo necesitan. 18 nuevos hospitales y una sala inteligente de urgencias ya brindan atención médica gratuita y de calidad a miles de personas. Y esto apenas comienza. De aquí a diciembre, 9 nuevos hospitales y centros especializados abrirán sus puertas, entre ellos el Centro de Excelencia en Partería IMSS Bienestar, la Clínica de Especialidades Toxicológicas de Apatzingán, así como el Hospital General de Ciudad Madero, el Hospital General de Cárdenas y el Hospital General de San Felipe Jalapa de Díaz, en Oaxaca. Porque la infraestructura no se mide por el tamaño de una obra, se mide por la certeza de que la salud por fin llega donde nunca había llegado.
0: 04, Presidenta.
5: Adelante, el video del ISSSTE.
6: El ISSSTE presenta el avance de obras en unidades de segundo y tercer nivel. Nuevo Hospital General de Tampico, Tamaulipas, 98%. Nuevo Hospital Regional de Alta Especialidad de Oaxaca, 55%. Conversión de Clínica Hospital a Hospital General de Chetumal, Quintana Roo, 50%. Rehabilitación de la Clínica Hospital de Chilpancingo, Guerrero, 32%. Rescate de la Clínica Hospital Vasco de Quiroga, Michoacán, 20%. Nueva Clínica Hospital de Cherán, Michoacán, 13%. Clínica Geriátrica de Acapulco, Guerrero, 6%. Conversión de Clínica Hospital a Hospital General de Cancún, Quintana Roo, 3.3%. Nuevo Hospital General Dr. Gonzalo Castañeda Escobar, Tlatelolco, Ciudad de México, 2%.
7: Muy bien. Repito las cifras. 181 mil millones de pesos de inversión en nuevos proyectos hospitalarios al 2030. Son 152 proyectos, muchos de ellos ya muy avanzados, que representan 50 hospitales nuevos, 47 ampliaciones de hospitales y 55 sustituciones y mejoras mayores. Bueno, vamos con las preguntas. A ver, aquí que hace mucho que no te doy la palabra.
8: Pregunto. ¿Qué tal? Muy buenos días. Juan Hernández, de Diario Basta, Tabasco Hoy, Campeche Hoy, Quintana Roo y de Grupo Cantón. Sobre el tema, por un lado, se ha hablado mucho de lo que es precisamente esta estructura, infraestructura hospitalaria, de este equipamiento. Pero me gustaría preguntarles, por el lado ahorita que tenemos aquí a las personas de salud, ¿cuál fue la enseñanza que les dejó el COVID precisamente sobre esta falta de equipamiento, equipamiento de personal, de todos los retos que tuvo que enfrentar precisamente el sistema de salud, que desde que fue tomó la rienda la 4T con el expresidente López Obrador, pues se dieron cuenta de que no había personal especializado, que todo estaba concentrado nada más en unas cuantas organizaciones o en este caso colegios médicos que no dejaban avanzar. En este caso también de los hospitales que estaban casi prácticamente rentados, que no era nada propio del sistema de salud. ¿Qué ha cambiado precisamente del COVID acá a la fecha? Digamos así en pocas palabras.
5: Zoe, ¿quieres comentar?
8: Sí. Sobre todo que a usted le tocó todo lo del COVID.
9: Sí, la doctora Sheinbaum, yo creo que como jefa de gobierno podría dar muchísimas lecciones, porque justo lo trabajamos así en equipo, todas las instituciones en donde fue, por así decirlo, el epicentro de la pandemia en nuestro país, no solo la Ciudad de México, toda la zona metropolitana del Valle de México. Y lo digo porque, por un lado, una de las primeras lecciones es que los datos no siempre son precisos, aunque estén registrados. Esta idea de que uno ve que hay tantos equipos, por ejemplo, en ese momento los temas de los ventiladores, que eran fundamentales, podrían estar en un registro, no significaba que estuvieran operando. Un trabajo importantísimo que se hizo durante el COVID y después, fue poder verificar que lo que se registra por una institución realmente sea algo que está operando. Es decir, si uno dice, aquí tengo una cama de hospitalización, es una cama que está operando, y para que opere tiene que tener todos los servicios, todos los insumos y el personal. En segundo, la lección más dolorosa para nuestro país en 2019, la falta de personal suficiente en materia de salud. Esa desinversión que hubo, no solo de contratación de médicas y médicos especialistas, también de áreas importantes de enfermería, laboratorio, técnicos de radiólogos y demás, que permiten que todos estos equipos se les saque el mayor provecho. Tener un equipo que puede estar haciendo estudios mañana, tarde, noche y no hacerlo, pues es una ineficiencia. Y por el otro lado, una lección muy positiva fue la capacidad de nuestro personal de adaptarse y aprender cosas nuevas. Era una enfermedad completamente diferente. Y eso nos llevaba a algo que sigue siendo una forma de trabajar: hacerlo desde la unidad hospitalaria, hacerlo desde las unidades, desde los lugares donde ocurren las cosas. Solo pongo un ejemplo. Cuando se empezó a hacer todos los protocolos del uso de los equipos de protección personal, de las áreas que tenían que entrar y estar en contacto directo con los pacientes, eran aproximadamente como entre 8 y 9 minutos para ponerse todo el equipo. Y era equipo que no se usaba de manera tradicional. Entonces había que capacitar a las personas, a todos, enfermeras, enfermeros, médicas y médicos, de cómo se tenía que hacer eso. Y eso se tenía que hacer cuando había temor, miedo, etcétera. Y había que hacerlo de manera directa con las personas y escucharlas. Esa es otra de las grandes lecciones. Entonces, sí creo que la lección aprendida tuvo que ver con eso. Y la otra, si me lo permite, es las cargas de las enfermedades con las que recibimos a la población derechohabiente. Una carga de enfermedad, sobre todo enfermedades no transmisibles, crónico-degenerativas, diabetes, hipertensión particularmente, que en el caso de COVID agravaban los pronósticos de las personas. Y así fue como tuvimos que atender. Entonces, sí hay muchas lecciones, pero quizá la más importante para quienes estamos al frente de alguna institución es operar las cosas con evidencia real y no solo con datos que a veces no correspondían a la realidad.
5: Gracias. ¿Por qué no me pones la gráfica? No sé si la tienen. La que ayer me mostraste de cómo creció el IMSS.
9: Ah, sí.
8: Y quisiera preguntarle, bueno, sobre abundando en este tema del COVID, no sé si alguna vez, bueno, ya lo habíamos propuesto en el sexenio pasado, pero no sé si alguna vez se ha vislumbrado la posibilidad de un memorial para los médicos, para las enfermeras, para los militares, para todas aquellas personas que dieron su vida para precisamente combatir esta enfermedad.
5: Cada institución hizo su homenaje, pero revisamos si...
8: Creo que no existe ninguno de este tipo en México, pero bueno, era algo que se había propuesto. Habían dado sus razones, pero siempre hubo muchas historias de heroísmo y historias de entrega.
5: El salón donde el presidente López Obrador reunía al equipo de salud en el periodo del COVID eran dos reuniones. Lo sé porque como jefa de gobierno me invitaban porque estaba encargada de la atención tanto en el Estado de México como en la Ciudad de México, de coordinar los esfuerzos, no es que yo personalmente, sino de coordinar los esfuerzos de todas las instituciones. Esa sala donde pues hubo cientos, yo diría, de reuniones, está dedicada a las y los profesionales de la salud que atendieron durante el COVID y particularmente aquellos que fallecieron lamentablemente.
8: Perfecto. Bueno, en un segundo tema, ya pasó el mundial.
5: ¿Ya tienen la gráfica de Zoe? ¿Se le están pasando? Antes de que pasemos a otro tema. ¿Sí? El próximo martes vamos a hablar de esto con más detalle, pero es importante. ¿Ahí lo tienes? Va.

0: No. Es la gráfica, la primera gráfica de cuántos hospitales por... Sí. ¿Se construyeron en qué épocas? Creo que bueno, si quieres vamos a la siguiente y regresamos.
1: Siguiente. Bueno, acaba de, bueno, ya finalizó el mundial, ya digamos que se vuelve a la normalidad, a la normalidad postmundialista. Sin embargo, sí me gustaría preguntarle, o no sé si nos podría hacer un balance, no de economía, porque obviamente le fue bien a México, le fue bien en algunos aspectos, bueno, muchos, igual en turismo, pero sí hacer un balance en el sentido, hubo grupos que apostaron de que no iba a rodar el balón, hubo grupos que le apostaban a que México iba a estar mal, hubo grupos que le apostaron a que México iba a salir mal parado, incluso todavía en la final, y voy a retomar esta parte. Ahí tenemos a un empresario que, como fue usted a Estados Unidos, decían, ahora que deporten, no, Ricardo Salinas Pliego, para que no voy lejos, decía, ahora que deporten a aquellos mexicanos que fueron a recibir a la presidenta y a decirle que es mi presidenta, ¿no? Todo eso le estuvieron apostando a que le fuera mal a México y sin embargo no fue así, o por lo menos eso es la percepción.
0: Si nos permiten, la próxima semana vamos a hacer una evaluación. De hecho, hoy tomamos la decisión del Gabinete de Seguridad que el próximo martes vamos a hacer un reconocimiento a todos aquellos que participaron en el operativo Kukulkán, que fue realmente un éxito. Entonces, el martes en Santa Lucía vamos a hacer, bueno, en el AIFA, en el Aeropuerto Internacional Felipe Ángeles, vamos a hacer este reconocimiento. Y ya que estén todos los datos de turismo, de derrama económica, pues vamos a poder hacer un balance general del mundial. Lo que todos sabemos, lo vimos, pues es que México fue la mejor sede de las tres. Y eso es gracias a la gente. Por supuesto, la organización, el trabajo en el tema de seguridad, pero lo más importante fue la alegría del pueblo de México, que se transmitió a todas y a todos en nuestro país, pero al mundo entero, al mundo entero. Entonces, si nos permiten, la próxima semana hacemos una evaluación completa del mundial.
1: Ah, es que quería preguntarle si no le había dado miedo ir a Estados Unidos. Y es que le pregunto esto porque, si viera cómo estaban las redes sociales, había dos, tres ahí, comentócratas y bueno, ahí de todo lo que es el grupo Anti4T, que estaban asegurando que en el momento que usted pisara el aeropuerto ahí en Estados Unidos, iba a ser arrestada. Y que ya México se tenía que ir preparando para el relevo y que luego ya el presidente la había mandado a regañar, o sea, Donald Trump. O sea, realmente este tipo de guerra sucia que se viene dando, pues también era un poquito por eso.
0: Lo más lamentable, y lo voy a poner porque es muy lamentable, entre otros, es la publicación de Salinas Pliego, la verdad. Porque yo dije el día que ganó México, el primer partido que jugamos, bueno, jugamos, es un decir, que jugó la selección, pero con la selección estuvimos todos y todas contra Sudáfrica en la inauguración. Y al otro día dije, quien apueste en contra de México, quien no quiera a México, le va a ir mal. Le va mal en la vida, le va mal en la política, en todos sentidos. Y la verdad es muy triste, muy, muy triste, que haya habido, con la recepción que tuve de mexicanos en Nueva York, que la verdad increíble, esperaron horas y horas con el retraso del vuelo para poderme recibir algo muy, muy emotivo, muy hermoso, el servicio secreto. Estaba muy alterado de cómo una presidenta iba a estar tan cerca de la gente. Pero yo no podía dejar de abrazar y saludar a todos, porque en la medida de lo posible. Pues porque imagínense haber esperado tanto tiempo y con tanta alegría recibirnos, pues fue un momento muy, muy emotivo. Pero hubo alguien que subió a la red social a ver si lo pones. Muy, muy triste y doloroso que alguien se atreva a decir algo así. O sea, este señor José Díaz, que se dedica, por cierto, a criticarnos mañana, tarde, noche, que supuestamente es mexicano, sube una publicación que dice, ICE, haz lo tuyo. Es una cosa inaudita, inaudita, inaudita, inaudita, de un mexicano que habla en contra de los mexicanos en Estados Unidos. Es inaudito, doloroso, increíble. Pero es increíble que Ricardo Salinas Pliego, un empresario mexicano, lo suba a su red como reivindicando esta publicación y que diga, junta más gente que un gatito atropellado, más allá de la crítica hacia nosotros. O sea, y para que lo vea el pueblo de México, ¿quiénes son los que no quieren a las y los mexicanos? Yo puse en mi red, a ver si pones la publicación, la mía, de esa noche.
1: Hasta parece que este empresario está celebrando a los mexicanos que murieron a manos del ICE, ¿no?
0: ¿No? Bueno, que cada quien tome sus conclusiones. Pero a mí me parece gravísimo. Y es una ofensa a México, a todas y todos los mexicanos. Una absoluta ofensa. Yo no me siento ofendida, la verdad, a mí. Ya estoy más allá de las publicaciones estas. Pero a nuestros compatriotas honestos. Gracias por recibirme con tanto cariño en Nueva York. Son más que correspondidos. Mexicanas y mexicanos trabajadores, los quiere y admira todo México. Entonces, imagínense que un mexicano pueda poner, después de lo que han vivido muchos compatriotas frente a esta institución de Estados Unidos, haz lo tuyo. ¿Qué es eso? Es inaudito que un mexicano pueda poner eso en su red social y que un empresario lo coloque en su propia red. Entonces, de verdad, mínimo deberían de disculparse, mínimo. Porque este no es un asunto de la presidenta, es un asunto de nuestros compatriotas y del reconocimiento de los migrantes mexicanos que trabajan todos los días por ayudar a sus familias y por ayudar a las familias en México y trabajar para otra nación. Entonces es de verdad, no tiene palabra estas publicaciones.
1: Bueno, haciendo un programa de televisión.
0: Increíble, pero increíble, de verdad, increíble. A ver, ahora a ver si ya tienes lo del IMSS. Nos regresamos al otro tema. Esto es parte de lo que vamos a presentar la próxima semana, pero préstame el micrófono. Esto ya lo hemos presentado en otras ocasiones con una gráfica distinta. El IMSS se crea, el Instituto Mexicano del Seguro Social, que es la institución de seguridad social más importante, de las más importantes del mundo, porque tiene, ¿cuántos afiliados, Zoe? 70 millones de derechohabientes del IMSS. Fue creado en 1943. En realidad fue un diseño del general Lázaro Cárdenas, pero no es hasta Ávila Camacho que se constituye el Instituto Mexicano del Seguro Social, para poder dar seguridad social a todos los trabajadores de México. Que seguridad social no es solo salud, es también pensiones, es también los derechos, que se cumplan los derechos laborales, que si te enfermas te puedan seguir dando un permiso para estar en tu casa, pero al mismo tiempo recibir un ingreso. En fin, todo lo que tiene que ver con la seguridad social. Bueno, en los primeros 40 años del IMSS se construyeron 29.5 mil camas, es decir, muchos hospitales, que sumamos todas las camas de hospital, casi 30 mil camas se construyeron. Sin embargo, en los siguientes 36 años, el periodo neoliberal, casi lo mismo, solo 4 años menos, solamente se construyeron 4.3 mil camas. Ah, pero en este periodo sigue creciendo la población, sigue creciendo el número de derechohabientes del IMSS. Entonces, si no construyes nuevos hospitales, nuevas camas para la atención de los derechohabientes del IMSS, ¿qué es lo que pasa? Se saturan los hospitales antiguos, es obvio. Si no construyes al mismo tiempo que va creciendo la población, de acuerdo a los índices internacionales, pues ¿qué pasa? Los hospitales que tienes se saturan. Pero además, que ya lo vamos a presentar la próxima semana con más detalle, este es el periodo del incremento en la diabetes, en la hipertensión, en las enfermedades crónicas, porque cambia la alimentación de los mexicanos, se consumen más alimentos procesados, se pasa una vida más sedentaria. Entonces, aumentan estas enfermedades, pero no se construyen hospitales, no se contratan nuevos médicos. Claro, entras al 2019 pues con un rezago. En medio de ese rezago llega la pandemia del COVID-19. Y con un esfuerzo titánico, es la palabra, se atiende prácticamente a todo aquel que lo necesitó. Sin embargo, ya tenías problemas muy graves de diabetes, de hipertensión, que fue justo donde más afectó el COVID-19. Entonces, nuestro objetivo en el IMSS, contando los 2 sexenios de la transformación, es construir 13.3 mil camas, que apenas va a atender el rezago. Por eso queremos el sistema o el Servicio Universal de Salud, que nos permita atender de manera más integral a todas y todos los mexicanos. Y se está contratando especialistas, se están formando especialistas. Y además, pues la salud no solamente es la atención en los hospitales o en los centros de salud, sino la salud preventiva, que el programa Salud Casa por Casa tiene ese objetivo: atender de manera preventiva y con los medicamentos necesarios, particularmente a los adultos mayores. Ah, porque además aquí aumenta la esperanza de vida. O sea, vivimos más en promedio los mexicanos. Entonces, así es como se enfrenta el COVID, con un rezago del periodo neoliberal, con un esfuerzo titánico de las autoridades, de el personal de salud, y con los efectos muy, muy tristes que tuvo para muchísima gente. Pero el objetivo, pues, es hacer realmente de la salud un derecho, o del acceso a la salud un derecho.
1: Nada más para concluir el segundo tema, que de lo de ICE, ¿cómo van las demandas? ¿Cuántas se han interpuesto y qué respuesta le han dado?
0: Pedimos, si quieren, información a Relaciones Exteriores, supongo.
1: Y finalmente,
0: eran 13.
1: Sí, esa es la tercera, de hecho. Finalmente, en Grupo Cantón hemos dado seguimiento a acusaciones de empresas que participan en las licitaciones de Pemex, y bueno, pues quisiera preguntar, ¿cuál es el patrón que existe para esos contratistas recurrentes en los procesos de contratación de Pemex? Y es que la pregunta es, ¿con qué criterios Pemex adjudica más de 515 millones de pesos a Perforación y Construcción Petrolera del Norte y Río Operadora de Servicios Múltiples, empresas vinculadas a Claudio Eduardo Viveros Palafox y Genoveva Ramírez Mendoza, además de Construcciones Rodríguez de Aguascalientes, propiedad de los hermanos Raúl y Salvador Rodríguez Durán. Todos ellos ya han sido beneficiados recurrentemente, entonces es la pregunta que han hecho llegar.
0: Que pueda contestar Pemex.
1: Sería todo y muchas gracias.
0: Gracias. Vamos de este lado. A ver, ¿quién más? A ver, la compañera.
2: Gracias, presidenta. Buenos días. Preguntarle sobre esta sentencia que ya recibió Ismael El Mayo Zambada en Estados Unidos. ¿Cuál es su opinión? ¿Es cadena perpetua?
0: No hay una opinión personal sobre eso, ¿no? Es lo que es.
2: En este contexto, él aprovechó para hacer un llamado a los jóvenes para que se alejen del crimen organizado para disminuir la violencia aquí en México. ¿Cuál es su opinión al respecto?
0: Bueno, obviamente viniendo de quien viene, pues es difícil citarlo, ¿verdad? Pero es el trabajo que estamos nosotros haciendo desde el principio, de la atención a las causas, de que ningún joven se acerque a la delincuencia. Fíjense, la tragedia de la guerra contra el narco, y lo voy a decir todo lo que lo tenga que decir. Por cierto, hablando de la guerra contra el narco, ¿por qué no pones las publicaciones de Calderón en el 2017 con relación a un caso? ¿10 del 10 del 17?

0: Eso pensaba. Ahora me recordaba a Jesús que había una denuncia por parte de Carpizo cuando fue procurador. Eso lo dice Calderón. Ahora hizo otra publicación, ¿no? Diciendo, puede haber diferencias. No, bueno, esto no es una diferencia, esto es una denuncia. Gracias. Hubo, durante ese periodo, aparte de lo que ya sabemos, de que pusieron, de que quien estaba encargado de la supuesta guerra contra el narco, su secretario de seguridad, se alió con el narco. Además de eso, hubo un periodo de hacer grande al narco, como si fuera un modo de vida. Eran los grandes personajes de México. Bueno, no salió hasta en la revista Forbes un narcotraficante. Es decir, se enalteció estas figuras. Increíble. Increíble. Ahora resulta que eran los grandes héroes, cuando supuestamente había una decisión desde el Estado de combatirlos, y al mismo tiempo en la propaganda, pues haciéndolos grandes. ¿Y qué es lo que hemos dicho nosotros a las y a los jóvenes? Acercarse a un grupo delincuencial es acercarse a la muerte. Es eso. Es una vida de penurias. Y es una vida en donde lo único que van a recibir es maltrato y cero esperanza. Por eso es un llamado a los jóvenes que nunca vean en la delincuencia una opción de vida, más allá de lo que haya dicho este narcotraficante.
1: Preguntarle, presidenta, de este decomiso que hubo de 15 mil millones de dólares a los bienes del Mayo Zambada, ¿México no va a solicitar parte de estos recursos para reparación del daño?
0: Pues ya vamos a pedirle a la fiscalía que revise.
1: Preguntarle también, digo, en ese contexto, Los Angeles Times publicó que autoridades estadounidenses presionaron a Joaquín Guzmán López para entregarse, pese a que, pues, en la Casa Blanca dijeron que no habían participado en este operativo. ¿A ustedes ya les respondió Estados Unidos a estas solicitudes de información de si estuvo involucrado el FBI aquí en México en este
0: operativo? No, pero es como obvio, ¿no? Porque ¿por qué muestran un avión como si fuera en una feria, como un operativo de ellos, cuando la versión oficial es que ellos no participaron? Es una contradicción. ¿Qué llevó a generar un conflicto interno en un grupo delincuencial?
1: Gracias, presidenta. Preguntarle también de...
0: Con efectos en Sinaloa, principalmente.
1: El Departamento de Estado de Estados Unidos está reportando la presencia aquí en México de espías rusos, ¿no? Con acreditación diplomática. ¿Su gobierno tiene conocimiento de esta información que se dio a conocer?
0: A ver si Relaciones Exteriores nos puede decir si es factible dar algunas nacionalidades en general. Para cualquier otro país, igual que para Estados Unidos, lleva, si hay una persona vinculada a seguridad de otro país, algún agente que tiene, que la embajada solicita, se hace el mismo procedimiento. Pero a ver si nos informa Relaciones Exteriores. Pues no tiene nada que ver con un asunto internacional, ni mucho menos, sino con todos los países se hace exactamente lo mismo.
1: Gracias, presidenta. También la DEA volvió a hablar de funcionarios mexicanos que están involucrados en temas de corrupción, precisamente a colación de este tema del Mayo Zambada. ¿Lo considera usted como presión nuevamente del...
0: Ya lo dije, pues también ellos que expliquen. Por ejemplo, esta persona que estaba en México, que lo acusaron de andar en fiestas con narcos. La DEA, ¿qué pasó con esta persona? Por ejemplo, entre otros casos. Nosotros hacemos nuestro trabajo para pacificar el país. Y colaboramos y nos coordinamos con Estados Unidos para evitar que llegue droga a los Estados Unidos, hasta por razones humanitarias. Igual pedimos que ellos eviten que lleguen armas a México. Y cada quien pues debe hacer su trabajo. O sea, ellos tienen mucho trabajo que hacer en Estados Unidos, muchísimo. Muchísimo.
1: Gracias, presidenta. Ya por último, tras los aranceles anunciados por Estados Unidos a Canadá, ¿México prevé alguna medida similar para aquí, para nuestro país?
0: No. Esta semana hoy llega, no sé, ayer llegaron o el día de hoy, pero hoy inician los trabajos de relacionados con la revisión del tratado formales aquí en México. Hasta ahora, esta semana yo también veo al embajador Greer personalmente y vamos a estar dando información de cuál es el avance.
1: Gracias, presidente.
0: Gracias. Y hay buena coordinación, ¿eh? Y con donde no estamos de acuerdo lo decimos. No. Siempre en el marco de nuestra soberanía. Bueno, vamos de este lado, a ver.
2: Gracias, presidenta. Buenos días, Karina Aguilar, de Diario 24 Horas. Presidente, con toda esta nueva infraestructura que están anunciando que va a haber en su gobierno en materia hospitalaria, ¿cuánto van a incrementar también las contrataciones de personal médico, de personal en general, para poder solventar la demanda que tendrán?
0: Está contemplado. No sé si quiera alguno de ustedes hablar de las contrataciones. O sea, está contemplado, no solamente es construir un hospital, sino operarlo, evidentemente, con todos los servicios y todo el personal de salud que se requiere. Entonces, está contemplado, una vez que termina la construcción, en algunos casos donde es sustitución, quienes estaban en el antiguo hospital pasan al nuevo hospital y se contrata nuevo personal de salud. Pero no sé si quiera, ¿sí? Soy.
2: ¿Algún porcentaje de incremento? Gracias.
3: Sí. Muchísimas gracias, presidenta. Y es una muy buena pregunta porque efectivamente cuando uno ve el tamaño de un hospital y las diferentes características, todo esto se refleja efectivamente en personal. Y algo que nosotros hemos estado haciendo con el Sindicato Nacional de Trabajadores del Seguro Social es que los hospitales del siglo XXI tengan plantillas del siglo XXI y no del siglo XX, porque en muchos casos... Desde la tecnología, elementos y procesos nos permiten ir identificando en dónde, por ejemplo, un piso hospitalario durante los turnos de la noche, cuántas personas deben de estar atendiendo. No es lo mismo el turno de la mañana, donde el personal de enfermería, por ejemplo, tiene mucho más actividades que en la noche. Entonces, todas esas mediciones de plantillas es un proceso que hace que estos hospitales no solo sean más resolutivos. Cuando decimos resolutivos significa que se puedan resolver cosas ahí sin necesidad de traslados. Porque algo que también pasaba antes es que, lo decía el director del ISSSTE, Martí Batres, es que se pensaba y se tenían algunas como limitantes. Por ejemplo, no puede haber un resonador magnético en un hospital general de zona. Tienen que estar en la alta especialidad o en los regionales. Y no es así. O no puede haber hemodinamia en un hospital general en un hospital de segundo nivel. Todo eso lo hemos ido transformando. Entonces, creo que es bien importante decirlo porque al final de cuentas, además de la inversión física de la obra, el equipamiento, los servicios, los insumos, tenemos el capítulo de más importante de inversión, la contratación de personal. Entonces, también la planeación de los que hoy están estudiando, médicas y médicos residentes de diferentes especialidades, es una planeación pensada en la capacidad que en lo que vamos a necesitar cuando abran estos hospitales. Es decir, para hospitales que se van a abrir el próximo año, es probable que estén ya concluyendo esa etapa. Es una planeación importante. ¿Por qué? Porque cuando una institución forma especialistas durante los 3, 4, 5 años que puede durar una especialidad y luego no los contrata, está formándole a alguien más. Y eso ocurría mucho. Lo que se formaba era poco y lo que se contrataba era menos. Entonces, se estaba formando quizá para los privados, porque hay que decirlo, la formación de los médicos y médicas especialistas ocurre en las instituciones públicas, en el IMSS, en el ISSSTE, en el IMSS Bienestar, en los institutos nacionales, la gran mayoría. Entonces, sí, eso tiene que ver con una planeación, tanto de la parte de especialistas, que es la que puede llevar más tiempo, pero también en hacer muchos más modernas, ágiles y eficientes las plantillas servicio por servicio. Por eso estos hospitales, junto con los que hemos aperturado recientemente, también han tenido una transformación en eso. Y con gusto, cuando traigamos lo de la próxima semana, podemos ver cómo se va a incrementar el personal, sobre todo en áreas hospitalarias, que es el rubro que estamos ahorita presentando.
2: Sí, digamos, hospital y personal, ¿no? Gracias.
3: Sí, con la plantilla, exacto. Gracias.
2: Gracias. También preguntar, presidenta, al secretario de Salud o a usted, ¿qué informes tienen de la ciclospora en México? ¿Cuántos casos hay, si es que ya hay casos de esta diarrea explosiva? ¿Los riesgos que hay? ¿Y si es cierto que el brote sale de una fábrica, bueno, de un lugar, en una empresa en Guanajuato?
0: Sí, ya se descartó eso, pero adelante.
4: En México ha habido 3 casos de ciclospora nada más, y esos casos son habituales, o sea, no se sale de la epidemiología común y corriente. No tenemos un brote de ciclospora, por lo tanto. En relación a la fábrica de ganadería, de lechuga en particular en Guanajuato, en un principio hemos trabajado conjuntamente la Dirección de Epidemiología, SENASICA y COFEPRIS, en conjunto con las autoridades de Estados Unidos, con el FDA. Se tomó una muestra que salió positiva, pero la FDA se retractó de que fue una falsa positiva. De tal manera que no tenemos evidencia en este momento. Sin embargo, nosotros nos hemos desplazado a Guanajuato y hemos tomado muestras para tener nuestra propia investigación en conjunto con el CDC de Estados Unidos. Hasta el momento no se ha encontrado evidencia que permita señalar que de ahí proviene. Sin embargo, estamos tomando todas las precauciones en caso de que así fuera.
2: ¿Estos 3 casos de qué fecha se han dado y cuál es su estatus, los estatus de los pacientes, por favor?
4: El estatus de los pacientes es adecuado, se recupera. Esto es un episodio diarreico severo, pero que no tiene por sí mortalidad. Tiene la inconveniencia del episodio diarreico severo. Responde muy bien a tratamiento con una medicina que se llama trimetropin, conocida más como Bactrim, e incluso en los casos que ha habido en Estados Unidos no ha fallecido nadie por la ciclospora. En los 1500, un poco más de 1500 casos, no han fallecido. De tal manera que tenemos una vigilancia epidemiológica muy activa en el país, tratando de estar pendientes y atender esto.
2: Muchas gracias, secretario. Presidenta, también sobre estas declaraciones que hace ayer el Mayo Zambada en Estados Unidos, señala que esta guerra debe de terminar en México. Su gobierno está trabajando por la pacificación del país. Sin embargo, dentro de esto, ¿cómo se deben tomar estas declaraciones de un narcotraficante que ahora dice que está pues no arrepentido, pero sí que busca que
0: cada quien haga su evaluación de estas declaraciones. Nosotros, pues obviamente no puedes citar a esta persona, pero entre todas y todos debemos buscar la paz en México y evitar la violencia.
2: ¿Buscará México parte del dinero decomisado que para
0: resarcir el daño? Vamos a ver con la fiscalía. Normalmente se hace. No quiere decir que lo hayan decomisado, quiere decir que fue una, es parte de la resolución que se está planteando. Entonces, la fiscalía normalmente participa en estos casos y ya le pediríamos a la fiscal que informara.
2: Ya que está sentenciado, su gobierno podría buscar una entrevista con este narcotraficante para explicar, para que él les explique de primera mano qué fue lo que pasó, cómo es que llegó hasta Estados Unidos, y saber pues de propia mano lo que sucedió.
0: Pues la fiscalía, en el marco de sus, no es el gobierno, es la fiscalía que tiene ya la investigación, y si considera conveniente una entrevista, pues lo establecerá, pero son ellos quienes tienen que determinar.
2: También, presidenta, preguntarle qué pasó en Zacatecas, porque a una semana de que usted visita esta entidad, aparecen 10 cuerpos el fin de semana. ¿Qué le han informado el Gabinete de Seguridad sobre el tema?
0: Ayer dio una conferencia de prensa el estado de Zacatecas, informó y se está trabajando con el Gabinete de Seguridad para poder detener a los responsables.
2: ¿Se va a reforzar el tema de seguridad otra vez en esta entidad?
0: Sí, a ver si Omar puede dar un avance.
2: Y nada más preguntarle, la conferencia del día de mañana en Toluca, ¿a qué obedece?
0: Mañana es en Toluca, vamos a estar yendo a las entidades para el tema de seguridad y algunos otros temas. Entonces mañana el Gabinete de Seguridad, temprano a las 6 es allá en Toluca, y después damos la conferencia de prensa. El viernes lo vamos a hacer en Morelos, en la mañana también vamos al Gabinete de Seguridad de Morelos, y después la conferencia la daremos ahí, la mañanera.
2: Gracias, presidente.
0: Gracias. ¿Eo? Es combinada, vamos a ir a Morelos, Guerrero y algún otro estado. Estamos todavía definiéndolo hoy. Gracias. Vamos a ver el tema. Sí, adelante, Martín.
5: Sobre lo que preguntaba de las contrataciones, en efecto, con las nuevas obras hay nuevas contrataciones, aunque en algunos casos hay personal que ya está y se agrega, continúa. Pero en Oaxaca, además del personal existente, tendremos 2,100 plazas más, en Tampico 614, en Cherán serán 117, en el geriátrico 89, en Chetumal 614, en Cancún 614, en Vasco de Quiroga 614, en Tlatelolco 130 nuevos, porque hay migración de personal que ya trabajó ahí en otro momento. Estos son los que tenemos.
0: Sí, por supuesto. ¿La tienes? Adelante.
6: Sí, bueno, primer orden, y es una buena oportunidad para poderlo compartir. Recuerden que Leyes Bienestar ha logrado basificar a más de 55,000 compañeras y compañeros profesionales de la salud. Eran trabajadores que tenían un sueldo a veces muy, muy precario y que ahora tienen justicia laboral. Como ustedes saben, la presidenta Claudia Sheinbaum ha impulsado dentro de Leyes Bienestar un programa denominado Más Especialistas, Más Enfermeras, Más Bienestar. De la fecha del nacimiento del programa al día de hoy, hemos contratado 18,331 compañeras y compañeros de enfermería, 9,334 médicos especialistas y 9,134 médicos generales. Adicionalmente, de este impulso de contratación, estamos trabajando en la conformación de equipos quirúrgicos itinerantes para garantizar que ese personal que se está contratando pueda llegar a las zonas donde antes no llegaba, a las zonas de mayor inequidad en nuestro país.
0: Perdón, es que estamos lanzando una campaña de vida saludable. Le preguntaba a Belmont si teníamos los videos. Bueno, yo creo que ya, ¿no? Ahora cerró. Ahora cerramos temprano. A ver si tienes alguno de los videos. Ya. Mañana en Toluca, o el jueves aquí, o el viernes allá en Morelos.
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0: ¿Tienes otra por ahí?
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0: Bueno, gracias, buen día.
9: ¿Miércoles o jueves? Estamos. Gracias.

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11: En Chilpancingo, ante Ricardo Alarcón Abarca, director general del Centro SICT Guerrero, de la secretaria de Desarrollo Urbano y Obras Públicas, Irene Jiménez Montiel, de Adelfo Regino Montes, director general del INPI, así como presidentas y presidentes municipales de la entidad, la jefa del Ejecutivo Estatal, señaló que habrá más caminos artesanales en las regiones más necesitadas de Guerrero.
12: Y este programa ha sido histórico, ¿por qué? Porque reconoce a la infraestructura como una herramienta de justicia social para nuestros pueblos y comunidades indígenas. Reconoce que el desarrollo solo tiene sentido cuando participan las comunidades y que el bienestar no nada más se debe quedar en las grandes ciudades o en las cabeceras.
11: Durante la actual administración de la gobernadora Evelyn Salgado Pineda, el gobierno federal ha apoyado en la construcción de al menos 900 kilómetros de caminos artesanales en la región de la montaña. Para ese 2026 se ampliará a más caminos en la región de la Sierra Guerrerense. RTG Noticias, Mar Horacio Ramos.
10: Y en más información, comunidades indígenas bloquean la carretera Acapulco-Pinotepa con el fin de exigir la liberación de Jesús Plácido Galindo, quien es dirigente del Consejo Indígena y Popular de Guerrero, Emiliano Zapata.
13: Integrantes de comunidades indígenas de la Costa Chica bloquearon la carretera federal Acapulco-Pinotepa en dos puntos, en el municipio de Merquelia y en Florenzo Villarreal, para exigir la liberación de Jesús Plácido Galindo, dirigente del Consejo Indígena y Popular de Guerrero, Emiliano Zapata, quien fue detenido el pasado viernes en San Marcos. A la manifestación acudieron alrededor de 25 autoridades comunitarias y habitantes del ejido Buenavista, así como de localidades pertenecientes a los municipios de San Luis Acatlán y Merquelia. Adelina Galindo, madre de Jesús Plácido Galindo, aseguró que no quitarán los bloqueos hasta que liberen a su hijo.
14: Que vengan a vernos, que le demos solución, porque si él tenía un delito, ¿por qué no lo citaban pacíficamente? Por citatorios y a la después le ponían orden de aprehensión. Él no tenía ni una orden de aprehensión, eso se lo pusieron al momento. Así que yo no pido otra cosa, yo quiero la libertad de mi hijo. Si ellos me dan solución ahorita, pues adelante, nosotros lo quitamos. Y si no me la dan, no lo quitamos. Es todo lo que le puedo decir.
13: Señalaron que la detención del líder indígena representa un acto de persecución contra quienes encabezan la defensa de los pueblos originarios. Víctor Manzanares, Romualdo, RTG Noticias.
10: Y en más información, manifestantes de la comunidad de Buenavista, municipio de San Luis Acatlán, que se encontraban en el puente de Merquelia exigiendo la liberación de Jesús Plácido Galindo, esta tarde se llevaron retenido a Germán Herrera Clemente, delegado de gobernación en Costa Chica, y otro funcionario estatal a quien se desconocen sus generales, luego de no ser escuchada su demanda. Los habitantes de esa localidad y sus anexos se habían postrado en el puente de Merquelia desde la mañana de este lunes. En exigencia se ha liberado el líder del Consejo Indígena y Popular de Guerrero, Emiliano Zapata, y que Germán Herrera había acudido como enlace del gobierno estatal. Por tanto, son dos personas retenidas por esta manifestación en Costa Chica y que los tienen en resguardo en las instalaciones de la comisaría de Buenavista. Los manifestantes precisaron que entregarán a los funcionarios cuando sea liberado su líder, Jesús Plácido Galindo. Continuando con nuestra agenda informativa, tras una visita por parte de madres buscadoras al municipio de Taxco, se percataron que las fichas colocadas, que las fichas de desaparición colocadas en el centro de la ciudad fueron o retiradas o en su defecto, encima de ellas fue puesta publicidad. Por lo tanto, piden al Instituto Nacional de Antropología e Historia que se puedan colocar estas fichas.

0: además de que demandaron al Instituto Nacional de Antropología e Historia Guerrero permitir la instalación de las fichas en las paredes del primer cuadro de la ciudad.
1: Que deben de respetar la búsqueda, la memoria, el dolor de las familias, porque no tienen idea ellos lo que nosotros dejamos, un hogar, una familia, dejamos nuestras vidas, una vida cómoda. Que a lo mejor pudiéramos tener, estar en casa descansando, a lo mejor muchas éramos amas de casa o trabajábamos desde casa y dejamos de hacer nuestro trabajo por buscar a nuestros familiares, porque el trabajo debería de ser de las autoridades de los tres niveles de gobierno y ninguno está haciendo este trabajo de buscar a nuestros desaparecidos, de frenar las desapariciones, de frenar la violencia, y todavía nos ponen el pie para que no sigamos buscando a nuestros familiares.
0: Señalaron que volverán a Taxco para continuar con la colocación de más fichas de búsqueda, esperando que no sean retiradas. RTG Noticias, Raimundo Ruiz.
2: Y en más información, cerca de las 2 de la tarde de este lunes, se registró un asalto al interior de la tienda Coppel Bahía, ubicada en la colonia centro del puerto de Acapulco. De acuerdo con los primeros reportes, sujetos armados ingresaron al área de telefonía y sustrajeron varios equipos móviles antes de huir del lugar. Hasta el momento, las autoridades no han informado el monto de lo robado ni se reportan personas detenidas. Tras este hecho, la tienda fue cerrada al público por algunos minutos para posteriormente reanudar sus actividades. Bueno, y como ustedes saben, la temporada vacacional acaba de iniciar y con pie derecho, autoridades del municipio de Taxco señalan que se alcanzó una ocupación del 60%. Y es que, a ver, el viernes fue arriba del 21%, el sábado un 35% y este domingo más del 60%. Raimundo Ruiz nos tiene los detalles.
0: En Taxco inició el periodo vacacional de verano 2026 y una muestra fue la llegada de turismo y visitantes nacionales, quienes estuvieron en el centro de la ciudad para participar en la última proyección del video mapping con la temática del Mundial 2026. El turismo se reunió en la plancha del centro de Taxco para observar el proyecto visual y su contenido, que tiene una duración de más de 10 minutos. Este turismo que pernoctó en Taxco este fin de semana dejó como estadísticas para el viernes arriba de 21% de ocupación hotelera, el sábado subió a 35% y para el domingo, cuando dejaron las habitaciones, el porcentaje llegó a más de 60% para el primer fin de semana y el inicio de la temporada vacacional de verano 2026, del que se espera que cada fin de semana vaya subiendo la estadía en este pueblo mágico. RTG Noticias, Raimundo Ruiz.
2: Y en más información, en Iguala se da el banderazo al operativo de seguridad verano 2026. Escuchemos la nota completa de Raimundo Ruiz.
0: Las autoridades de los tres niveles de gobierno dieron el banderazo de arranque al operativo de seguridad por la temporada vacacional de verano 2026 en Iguala. En la explanada de las tres garantías de Iguala, inició el operativo en el que participa la Guardia Nacional, Ejército Mexicano, la Policía Estatal, Municipal y también los cuerpos de protección civil, bomberos y Cruz Roja.
3: Queremos que cada persona que transite por nuestro municipio se sienta segura, se sienta cuidada y se sienta bien recibida en nuestro municipio. Quiero reconocer y agradecer de manera muy especial el respaldo fundamental del Ejército Mexicano, la Guardia Nacional y la Cruz Roja Mexicana, así como los cuerpos de protección civil, seguridad pública y tránsito. Gracias a nuestra estimada y querida gobernadora por su respaldo y, por supuesto, a la presidenta de la República, Claudia Sheinbaum Pardo, que siempre ha estado sumamente muy preocupada por lo que pueda suceder en esta querida ciudad.
0: Las autoridades municipales pidieron a los visitantes disfrutar Iguala respetando los reglamentos de la ciudad. RTG Noticias, Raimundo Ruiz.
2: Bueno, como ya lo escucharon, estamos listos para recibir a todos los turistas y recibir esa temporada vacacional 2026 con pie derecho. Y bueno, la invitación, como siempre, es darse un recorrido no solamente por Acapulco o Ixtapa, que también son destinos turísticos que han estado haciendo labores para recibir a todos los visitantes en esta temporada, sino también Taxco e Iguala. Recuerden que nuestro estado es rico en cultura, rico en tradiciones y, por supuesto, las autoridades están colaborando para poder brindar seguridad a todo aquel que nos visite.

0: En más información, las autoridades eclesiásticas también se pronunciaron ante esta temporada vacacional, y es que pide la Iglesia Católica a vacacionistas respetar las normas de carretera, respetar las normas de vialidad, y hacen mucho hincapié en que no solamente está en juego la vida propia, sino también la vida de los demás.
1: El arzobispo de Acapulco, Leopoldo González González, hizo un llamado a los vacacionistas que transitan por carretera hacia los diferentes destinos turísticos para que conduzcan bien y con respeto a las normas de tránsito, a fin de evitar dañar a otras personas. Dijo que respetar las reglas es muy importante porque está en juego la vida propia y la de los demás, aun cuando sus vehículos sean seguros, pero el riesgo siempre existe. Prueba de ello es el número de accidentes que siguen cobrando vidas y dejando mucho dolor en las familias. El jerarca católico dijo que el factor principal de la seguridad vial está en cada persona que tiene sentido de responsabilidad para mantener en buen estado su automóvil para evitar riesgos innecesarios. También en su mensaje dominical reconoció que el cuidado del bien común requiere carreteras y calles en buenas condiciones, con los señalamientos necesarios para transitar de manera segura en ellas. A los choferes de tráilers, camiones y autobuses pidió ser prudentes al conducir y que no olviden su gran responsabilidad de no manejar cansados, no utilizar sustancias tóxicas o alcohol. El arzobispo reconoció a quienes manejan ambulancias, carros de bomberos, y a todos los agentes y policías que cuidan el tráfico y la seguridad en las calles, caminos y carreteras. Informó Teresa Lubiano de Labra, RTG Noticias.
0: Y un excelente llamado a la ciudadanía. Y recuerden, hay que hacer de estas vacaciones un momento lindo para la memoria, para la posteridad, y no un momento de tragedias. Si bien hay que acatar las indicaciones de las autoridades, y recuerden que estos accidentes no solamente pasan a traer a uno, sino también a la propia familia. Continuando con nuestra agenda informativa, prevé la CANIRAC, la Cámara Nacional de Industria de Restaurantes y Alimentos Condimentados, una muy buena derrama económica en esta temporada vacacional de verano 2026.
2: La Cámara Nacional de la Industria de Restaurantes y Alimentos Condimentados reportó una afluencia del 50% en comercios afiliados durante la final de la Copa Mundial 2026, informó la presidenta de CANIRAC, Lilian Álvarez. La representante del sector restaurantero explicó que esta cifra se ubicó por debajo de la registrada durante los encuentros en los que la selección mexicana disputó su permanencia en el torneo, cuando la asistencia de comensales fue mayor.
3: Algunos establecimientos se notaron un poco más, pero esto ya va con los giros de sport bar, de bares o restaurantes con ventas de bebidas, que fueron los que rebasaron un poco.
2: En otro tema, señaló que los establecimientos afiliados a CANIRAC mantienen expectativas positivas para la temporada vacacional de verano, con la proyección de alcanzar una ocupación de hasta el 90%, luego de que la actividad registrara una disminución durante el último trimestre.
3: Estamos observando que ya llegó el turismo nacional, básicamente. Observamos en nuestros restaurantes que ya están llegando, ya están llenando algunos, y los horarios más concurridos son para desayunos y para comidas.
2: Como parte de las estrategias para incentivar el consumo, informó que se mantiene una cuponera de descuentos dirigidas a turistas, así como una tarjeta de lealtad para clientes frecuentes. Ambos programas pueden consultarse a través de la página de Facebook CANIRAC Acapulco. Finalmente, Lilian Álvarez dio a conocer que ante el incremento esperado de visitantes durante el periodo vacacional, los negocios afiliados prevén aumentar su plantilla laboral con la contratación temporal de aproximadamente un 20% más del personal. Con imágenes de Edwin Zárate para RTG Noticias, Beatriz Galindo Matamoros.
0: A continuación, las condiciones climatológicas para las próximas horas.

0: Y en otras noticias, el gobierno del estado de Guerrero abrió la convocatoria para trabajadores agrícolas interesados en participar en el proceso de selección para laborar de manera formal en los Estados Unidos. A través de la Secretaría del Trabajo y Previsión Social y en coordinación con el Servicio Nacional de Empleo de Guerrero, se busca reclutar a jornaleros para el trabajo en el campo americano. El secretario de Trabajo y Previsión Social, Omar Estrada Bustos, informó que esta convocatoria representa una oportunidad para que las y los jornaleros agrícolas accedan a un empleo formal en el extranjero mediante un proceso transparente y con acompañamiento institucional del Servicio Nacional de Empleo. Las personas interesadas deberán consultar los requisitos y realizar su registro en el portal oficial www.empleo.gob.mx/trabaja-en-el-extranjero. Y en más información, recuerda esto que le habíamos comentado referente al desgajamiento del cerro sobre la avenida Ruiz Cortines, que por cierto, ya no solamente se mantenía en alerta latente, ¿no? Estos daños que pudiese ocasionar a las 10 viviendas que estaban en peligro, incluyendo a bachilleres, sino que ya causó, puesto que dos familias ya fueron desalojadas. Y es que la obra de mitigación de este desgajamiento permanece detenida debido a un conflicto legal. Escuchemos la nota completa de Beatriz Galindo.
1: La obra de mitigación del desgajamiento del cerro sobre Avenida Ruiz Cortines en Acapulco permanece detenida debido a un conflicto legal entre dos empresas particulares, informó el coordinador de Protección Civil y Bomberos de Acapulco, Raúl Noyola Rocha. Argumentó que como autoridad municipal no pueden intervenir en este proceso.
2: Hacemos el acompañamiento, estamos como mediadores entre ellos, dando opiniones sobre la mejor manera de la obra de mitigación. Pero como ya están en un juicio ambos, entonces ahí no podemos interceder tanto hasta que se llegue a la conclusión.
1: De acuerdo con el funcionario, el propietario del predio contrató a una empresa para ejecutar los trabajos. Sin embargo, tras surgir problemas legales, la obra quedó suspendida. Mientras el proceso judicial continúa, el riesgo persiste para una vivienda en peligro de derrumbe, una barda perimetral y eventualmente un salón de clases del Colegio de Bachilleres número 32. Noyola Rocha señaló que la participación de Protección Civil se limita a emitir opiniones técnicas sobre las acciones de mitigación al tratarse de un predio particular. Actualmente las familias afectadas ya desalojaron sus viviendas y el plantel educativo permanece sin actividades por el periodo vacacional.
2: Y nosotros ya las notificamos como zona de alto riesgo. Ahorita están en vacaciones, en lo que sigue el proceso del juicio.
1: Mientras el litigio entre particulares sigue sin resolverse, la obra permanece detenida y el riesgo en la zona continúa, en espera de que exista una resolución legal que permita reanudar los trabajos de mitigación o la intervención de las autoridades. Con imágenes de Edwin Zárate para RTG Noticias, Beatriz Galindo Matamoros.
0: Por su parte, en Tecpan de Galeana, un cableado de alta tensión perteneciente a la Comisión Federal de Electricidad presenta también un riesgo latente para este jardín de niños Antonio Caso y la primaria Plan de Ayala. Así lo afirma personal de Dirección de Atención Integral de Riesgos y Protección Civil de este municipio.
3: Personal de la Dirección de Atención Integral de Riesgo y Protección Civil del municipio de Tecpan supervisó instalaciones del plantel del Jardín de Niños Antonio Caso y primaria Plan de Ayala de la comunidad de Unusco del municipio de Tecpan de Galeana ante el riesgo de la cercanía de cables de alta tensión. Los rescatistas constataron que la línea de alta tensión de la Comisión Federal de Electricidad afecta instalaciones del Jardín de Niños. Protección Civil recomendó a la Comisión Federal de Electricidad para que su personal especializado haga los trabajos correspondientes para corregir la situación en este periodo de vacaciones para garantizar un regreso a clase seguro de alumnos y personal de la institución. Elementos de Protección Civil Municipal realizan revisiones en este periodo de vacaciones después de que explotó un transformador en el plantel de la escuela primaria de la localidad del Cerrito y la cabecera municipal de Tecpan que ameritó evacuar el plantel. Desde Tecpan de Galeana, para RTG Noticias, Francisco Magaña.
0: En más información, el tiradero municipal de Taxcos que se incendió este domingo aproximadamente a eso de las 6 de la tarde finalmente pudo ser sofocado. De hecho, con base a declaraciones del encargado de la Dirección de Protección Civil Municipal de Taxco, Fidel Urcina, aparentemente este incendio fue provocado.
4: El encargado de la Dirección de Protección Civil Municipal de Taxco, Fidel Urcina, informó que el incendio en el tiradero de basura de Taxco, en la comunidad de Cerro Gordo, provocó la afectación en una hectárea aproximadamente. Además, destacó que el incendio fue provocado, por lo que tuvieron que trabajar cerca de 20 horas para poder sofocarlo y evitar la propagación.
5: Desafortunadamente, pues personas inconscientes fueron las que ocasionaron pues ese incendio, Ray. Desconocemos quiénes hayan sido, pero pues se tuvo que controlar. Estuvimos hasta las 2 de la mañana el día de ayer. Se quemó más o menos una hectárea en metros cuadrados, aproximadamente, pues es una hectárea de material basura y otros combustibles como madera, plásticos.
4: Mencionó que se tiene monitoreado porque dentro de las capas hay combustible que continúa incendiándose, pero no representa riesgo. RTG Noticias, Raimundo Ruiz.
0: Cuidar el planeta no es solamente una tarea del futuro, sino una responsabilidad del presente. A continuación, nuestra sección RTG por el Planeta, donde semanalmente abordamos temas relacionados al medio ambiente de la mano de nuestro compañero Saulen.

0: Qué hermosa es la lluvia de julio que refresca mi camino por donde ando. Los cerros reverdecen y el canto de las aves me recuerdan que sigo buscando la forma de ayudar al planeta. Desde RTG a tu casa está llegando. ¡Ay, familia! ¡Qué hermosa poesía! ¿Cómo están? Bienvenidos a una edición más de RTG por el planeta. Soy tu amigo Saulen y, como siempre, es un placer estar con todos ustedes. En este día vamos a platicar de un tema muy interesante sobre México. Siempre hablamos de la riqueza natural que tiene México, pero ¿te has puesto a pensar cuál será esa riqueza natural? Bueno, a continuación te la voy a mostrar. ¡Vámonos!
1: México es uno de los países con mayor biodiversidad del mundo. ¿Y eso qué significa? Que tenemos una enorme variedad de plantas, animales, ecosistemas y especies únicas que no existen en ningún otro lugar. Por ejemplo, en nuestro país encontramos jaguares, ajolotes, tortugas marinas, ballenas, manglares, selvas, desiertos y arrecifes coralinos. Todo eso forma parte de nuestra riqueza natural. De hecho, México está considerado un país megadiverso. Esto quiere decir que concentra gran parte de las especies del planeta. Y no solo es importante por lo bonito que se ve, sino por la biodiversidad que le da tanta vida. Gracias a ella tenemos alimentos, agua, oxígeno, medicinas y equilibrio en los ecosistemas. Pero actualmente esta biodiversidad enfrenta amenazas muy fuertes: contaminación, deforestación, incendios forestales, cambio climático y pérdida del hábitat. Y aunque a veces pensamos que cuidar la biodiversidad solo le corresponde a científicos o gobiernos, la realidad es que todos podemos ayudar. ¿Y cómo? Bueno, evitando tirar basura, cuidando el agua, respetando los animales, plantando árboles y consumiendo de manera más responsable. Cuidar la biodiversidad es cuidar nuestra propia vida, porque cuando desaparece una especie, también perdemos parte del equilibrio del planeta.
0: Y bueno, familia, no cabe duda que México es un país mega diverso. Mi nombre es Aulen y esto es RTG por el planeta. Nos vemos en la próxima emisión. Muchas gracias, familia. ¡Vámonos!

0: qué gusto de verdad ver a personas tan apasionadas por estos temas ambientales. Muchas gracias por las recomendaciones. Saben, ya lo escucharon, retirar la basura, tener respeto a los ecosistemas y por supuesto tener un consumo responsable, un consumo consciente de nuestros servicios como agua y energía. En más información, el gobierno del estado reconoce el talento de artesanos y artesanas en Temalacatzingo, en Olinalá. Escuchemos la nota completa de Virgilio Gil.
1: Con la finalidad de reconocer el talento y la creatividad y el legado cultural de las artesanas y artesanos que preservan las técnicas ancestrales en la región náhuatl de Malacatzingo, el gobierno del estado, a través de la Secretaría del Fomento y Desarrollo Económico, llevó a cabo la premiación del concurso artesanal de Malacatzingo 2026, Arte y Tradición Cuauhtémoc, en el municipio de Olinalá. Esta edición participaron 183 piezas artesanales, de las cuales 35 fueron galardonadas, otorgándose una bolsa total de 370 mil pesos en premios. Los recursos fueron integrados con aportaciones del Fondo Nacional para el Fomento a los Artesanos, el Gobierno del Estado y el Ayuntamiento de Olinalá, el Instituto Nacional para los Pueblos Indígenas y la donación de un ciudadano originario de Olinalá. En el concurso participaron artesanas y artesanos provenientes de las comunidades de Temalacatzingo, San Antonio, Las Minas, la colonia San Pedro, quienes exhibieron piezas laqueadas elaboradas con técnicas y materiales y diseño tradicional, con categorías que incluyeron juguetería, repisas, nicho, máscaras, jícaras, bateas, racimos de frutas, costureros, bolsas, canastas, nacimientos, maquetas, además de trabajos de corte, barniz, nuevo diseño que refleja la riqueza cultural y el colorido de Olinalá. Virgilio Gil, RTG Noticias.
0: Y en más información le compartimos que el Colegio Militarizado Madrid, con el fin de ofrecer mejores espacios educativos para sus estudiantes, amplía y mejora sus instalaciones. Valeria Juárez nos tiene la información completa.
2: El Colegio Militarizado Madrid amplía y mejora sus instalaciones en las secciones de jardín de niños y primaria para ofrecer más y mejores espacios donde los alumnos puedan desarrollar sus habilidades. La planta baja, el primer y segundo nivel, constará de salones amplios con más ventilación, en donde se impartirán talleres de ciencia, primeros auxilios, laboral y de gastronomía, y el último nivel albergará un amplio auditorio. Para la maestra Carla Daniela Castañeda Ávila, maestra de jardín de niños, esto motivará aún más a los alumnos.
3: Los alumnos se sienten motivados, inspirados y orgullosos de pertenecer a una institución que siempre está a cargo sobre la educación y el bienestar.
2: Las docentes de nivel primaria Ruth Morales Zaragoza y Jazmín Guatemala Bailón explican las ventajas que esto tendrá en el desempeño de los alumnos.
4: Las nuevas instalaciones representan el crecimiento, el compromiso sólido con la excelencia educativa. También la visión de ofrecer a nuestros alumnos instalaciones cómodas y amplias para que ellos puedan desarrollar todas sus habilidades de manera integral.
5: Permitirán desarrollar actividades académicas, deportivas, culturales y recreativas en nuevas condiciones, enriqueciendo el aprendizaje y fortaleciendo la educación.
6: Estas son nuestras nuevas instalaciones y son una oportunidad para seguir creciendo juntos. Invitamos a los alumnos a que aprovechen los talleres con curiosidad, entusiasmo y responsabilidad.
2: Para RTG Noticias, informó Valeria Juárez.
0: Y con esta última nota hemos llegado al final de este espacio informativo. Muchísimas gracias a todos por acompañarnos y llegar hasta este momento. Los invito a sintonizarnos en nuestros espacios informativos de las 2 de la tarde con Irving Ávila, por supuesto el de las 8 de la noche con Manuel Díaz Valderas. Y bueno, esto fue la información más relevante del día de hoy. Un agradecimiento especial a Julio, a Richard, a Jaime, que están todos los días apoyándonos, y sin ellos estos espacios informativos y todo el equipo de RTG en general, esto no sería posible. Soy Aline Muñoz. Y nos vemos en la siguiente edición.
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0: Qué gusto saludarlo en la señal de radio y televisión de Guerrero. Es martes 21 de julio de 2026. Estamos totalmente en vivo, 2:03 p.m. Saludamos a todos los que nos ven por medio de televisión abierta en el 4.1 para el caso de Acapulco. También somos el 4 en Total Play. Y saludos a cualquier parte del estado donde nos estén viendo en alguna empresa de televisión por cable. En radio, en Acapulco 97.7 de FM, y están conectadas también las demás estaciones en las diversas regiones que tiene Guerrero. Cada una de esas estaciones se encuentra en línea en nuestra página de internet para que las consulte con programación local de Taxco, de Coyuca, de Catalán, de Ometepec, de Chilpancingo. Y también está la de Acapulco en línea. Estamos en Facebook. Ahorita me van a confirmar el dato si ya regresamos a YouTube o no, pero está la transmisión en vivo por medio de redes sociales en el caso de Facebook. Así que bienvenidos, porque hay mucho que contarle en esta tarde. Arrancamos con esto que tiene que ver con 3 toneladas. Bueno, es un aproximado, unas 3 toneladas con 598 kilogramos de clorhidrato de cocaína aseguradas en el estado de Guerrero, fueron incineradas por la Secretaría de Marina a través de la Armada de México, esto en coordinación con la Fiscalía General de la República. Entonces serían 3 toneladas, 598 kilos, ¿no? Para tener el dato preciso, esto como parte de la Estrategia de Seguridad 2024-2030 que lleva a cabo el gobierno de la presidenta Sheinbaum. Personal del órgano interno de control de la Fiscalía General de la República supervisó que los procesos de incineración y destrucción se llevaron a cabo en términos de la normatividad aplicable. El producto incinerado fue asegurado durante acciones realizadas por personal de la Secretaría de Marina en las costas guerrerenses. Esto dentro de las operaciones permanentes de vigilancia marítima que se realizan para combatir el tráfico de estupefacientes. Ahora, información relacionada a esta noticia. Apareció sin vida una familia de 3 integrantes, estaban reportados como desaparecidos en el municipio de Pilcaya.
1: Sobre la carretera federal Grutas de Cacagua, Milpa, Alpoyeca, en el municipio de Pilcaya, región norte de Guerrero, fueron localizadas 3 personas sin vida que antes habían sido reportadas por sus familiares como desaparecidas. Se trata de 2 mujeres, una de ellas menor de edad, de 16 años de edad, y su madre de 49 años de edad, quien trabajó en el parque natural de las Grutas de Cacagua, Milpa. Ambas no fueron vistas después de que la mamá salió de laborar después de las 5 de la tarde. En esta desaparición también estuvo el esposo de la trabajadora de las Grutas de Cacagua, Milpa, por lo que los 3 cuerpos fueron localizados a un lado de la cinta asfáltica. Por este hecho, la Fiscalía General del Estado de Guerrero informó que inició una carpeta de investigación por la localización de 3 personas sin vida, 2 mujeres y un hombre, en el municipio de Pilcaya. RTG Noticias, Raimundo Ruiz.
0: La información con la que se cuenta y lo que han dicho las autoridades al respecto, que ya se está investigando. Se ha emitido un comunicado luego de la localización de estos cuerpos. Bueno, aquí en Acapulco, este lunes, en la tarde, cerca de las 2 de la tarde del lunes, se registró un asalto al interior de la tienda Coppel Bahía, la que está ubicada en la colonia Centro. De acuerdo con los primeros reportes, sujetos armados ingresaron al área de telefonía, sustrajeron de ahí, se llevaron pues varios equipos móviles antes de huir de ese lugar. Las autoridades no han informado el monto de lo robado y no se han reportado hasta este momento, un día después, no se han reportado personas detenidas por estos hechos. La tienda en ese momento fue cerrada al público, eso fue por algunos minutos, y posteriormente reanudaron las actividades. Hay una campaña por parte de las Fuerzas Armadas en el Zócalo de la ciudad, aquí en Acapulco, tiene que ver con canje de armas para sacar este tipo de instrumentos de las calles, de los hogares. Son destruidas en el momento, a las personas que entregan algún tipo de armamento se les ofrece o se les da dinero en efectivo. ¿Cuál es la estadística que se tiene hasta este momento de los resultados de esta jornada? jornada en específico. Betty Galindo nos tiene los datos.
2: Con el propósito de reducir riesgos que representa la posesión de armas de fuego en los hogares y fomentar una cultura de paz, la Secretaría de la Defensa Nacional mantiene en el Zócalo de Acapulco la campaña de canje de armas Sí al Desarme, Sí a la Paz. La ciudadanía podrá entregar el armamento de forma anónima a cambio de un incentivo económico. El teniente de materiales de guerra, Josué Rivera Sánchez, explicó que al recibir el arma, personal militar verifica que no represente un riesgo para quienes se encuentran en el módulo, registran sus características y posteriormente se destruye frente a su propietario. Una vez concluido el proceso, se entrega un apoyo económico de acuerdo con el tabulador establecido, recurso que es financiado por el Ayuntamiento de Acapulco.
3: Se revisa que venga descargada. Se revisan sus características y se verifica si está en estado útil o inutilizable.

0: Reporte para RTG Noticias, Beatriz Galindo Matamoros.
1: Anímese, saque de su hogar, saque de las calles este tipo de armamento, instrumentos peligrosos, ¿no? Entonces son destruidos ahí mismo y la campaña, como bien informó Betty, estará hasta el viernes, con pocos resultados, porque se puede considerar poco, ¿no?, lo que llevan hasta este momento. Esperemos ya el viernes dar a conocer otras cifras. Esto tiene que ver a lo mejor con la difusión, pues hay que correr la voz de que hay campaña o programa de canje de armas. Es voluntario, eso sí, es voluntario, pero se van a llevar una lana, ¿no?, un tema de retribución económica, así que aproveche durante toda esta semana. Bueno, turistas nacionales que tenían reservaciones para hoteles de Acapulco se enfrentaron a integrantes del Sindicato Único de Trabajadores del Colegio de Bachilleres. Buscaban disolver un bloqueo que llevaba más de 4 horas en la autopista del Sol. Los hechos este lunes. El bloqueo causó irritación, obviamente, en los turistas nacionales que quedaron varados ahí por la protesta. Eso originó enfrentamientos, empujones e intentos de quitar unidades vehiculares de ese taponamiento vial. Los sindicalizados exigían el pago de salarios y adeudos por jubilaciones. Ante todo esto, la Cámara Nacional de Comercio en Guerrero manifestó su más enérgico rechazo y condenó los constantes bloqueos carreteros que se registran en el estado, particularmente en la autopista del Sol y en las carreteras hacia la Costa Chica y la Costa Grande. Lamentaron que al inicio de la temporada vacacional de verano 2026, estos actos afecten considerablemente la imagen del destino, generen incertidumbre y obviamente dañan la economía de miles de familias que se dedican a ofrecer servicios turísticos. Manifestantes de la comunidad de Buenavista, esto es en el municipio de San Luis Acatlán, que se encontraban en el puente de Markelia, exigiendo la liberación de Jesús Plácido Galindo, como se lo informé aquí ayer, pues ellos se llevaron retenido a Germán Herrera Clemente, quien es delegado de gobernación en Costa Chica, y también a otro funcionario estatal, de quien se desconocían más datos. Esto luego de no ser escuchada su demanda, por lo menos es la afirmación que hicieron. Los habitantes de esa localidad y sus anexos se habían apostado en el puente de Markelia desde la mañana del lunes, como se lo decíamos aquí, ayer se lo informamos. Ellos están exigiendo que sea liberado el líder del Consejo Indígena y Popular de Guerrero, Emiliano Zapata, y también que Germán Herrera había acudido, esa información se dio, que Germán Herrera había acudido como enlace del gobierno estatal, pues para dialogar con estas personas tras la detención del líder indígena. Por tanto, son 2 personas retenidas por esta manifestación en Costa Chica, los tenían en resguardo en las instalaciones de la comisaría de Buenavista. Los manifestantes precisaron que entregarán a los funcionarios cuando sea liberado su líder, Jesús Plácido Galindo. Eso allá en la Costa Chica. Costa Chica y montaña, ¿no? Pues también porque estábamos hablando de San Luis Acatlán, que prácticamente ya queda cerca de las 2 regiones. Bueno, una firma de convenio ahora por parte de la gobernadora del estado. Esto se firma con el gobierno federal, con la Secretaría de Infraestructura, Comunicaciones y Transportes, y tiene que ver con buenas noticias para seguir desarrollando aquí en la entidad los famosísimos caminos artesanales.
2: De la estrategia federal para impulsar la participación comunitaria, la generación de empleos y reactivar la economía de los pueblos, la gobernadora Evelyn Salgado Pineda firmó el convenio con las autoridades comunitarias de pueblos indígenas y afromexicanas del programa de caminos artesanales en el estado de Guerrero.
3: Hoy, esta transformación está escribiendo un nuevo capítulo. Con los convenios que acabamos de firmar, ahorita vimos los convenios, no es un papel nada más, es un convenio muy importante porque estamos formalizando este compromiso de construir estos 7 nuevos caminos con una longitud total de 9 kilómetros y una inversión de más de 60 millones de pesos para las comunidades que ya mencioné.

0: En Chilpancingo, ante Ricardo Alarcón Abarca, director general del Centro SICT Guerrero, de la Secretaria de Desarrollo Urbano y Obras Públicas, Irene Jiménez Montiel, de Adelfo Regino Montes, director general del INPI, así como presidentas y presidentes municipales de la entidad, la jefa del Ejecutivo Estatal, señaló que habrá más caminos artesanales en las regiones más necesitadas de Guerrero.
1: Y este programa ha sido histórico, ¿por qué? Porque reconoce a la infraestructura como una herramienta de justicia social para nuestros pueblos y comunidades indígenas. Reconoce que el desarrollo solo tiene sentido cuando participan las comunidades y que el bienestar no nada más se debe quedar en las grandes ciudades o en las cabeceras.
0: Durante la actual administración de la gobernadora Evelyn Salgado Pineda, el gobierno federal ha apoyado en la construcción de al menos 900 kilómetros de caminos artesanales en la región de la montaña. Para ese 2026 se ampliará a más caminos en la región de la Sierra Guerrerense. RTG Noticias, Mar Horacio Ramos.
2: Hacemos una pausa, regresaremos con mucho más. Usted está en Radio y Televisión de Guerrero. La forma de ponerse en contacto es a través de Facebook. Déjenos sus comentarios en la transmisión en vivo. Los leemos, opiniones, denuncias, servicio social, lo que quiera decir en esta pantalla, en estos micrófonos, lo leemos casi al final del programa. El corte es breve, no se vaya.
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2: Estamos de regreso y me acompaña Alma Rosa Aguirre Reyes. Ella actualmente es coordinadora del Centro Libre para Mujeres Acapulco Quebrada y además es amiga nuestra porque trabajó aquí mucho tiempo en Radio y Televisión de Guerrero, llevando a cabo temas que tienen que ver con la equidad de género. Lo que se tiene que hacer en los distintos organismos y en las distintas instituciones, pues, para el respeto a las mujeres y yo diría para la equidad en general. Pero a ver, traes una nueva encomienda, cuéntame. ¿De qué se trata? ¿Cuántas? Para empezar, a ver, es Centro Libre para Mujeres Acapulco Quebrada, ¿esto depende de...?
3: Bueno, el Centro Libre es una estrategia que se tiene a nivel federal. El objetivo es tener espacios para que las mujeres se sientan seguras, se sientan libres, pero también son espacios gratuitos en el que las mujeres pueden acudir a diferentes servicios.
2: Oye, ¿no es donde estaba Finanzas?
3: Exacto, ahí estamos ubicadas actualmente. Entonces, para todas aquellas personas que no conozcan el nuevo espacio, pues lo acaban de inaugurar hace 2 semanas en donde estaba antes Finanzas, en Quebrada número 48.
2: Sí, en las oficinas que eran pues de toda la vida de Finanzas. Así Finanzas es. Se fue al edificio inteligente. Y a ver, tenemos, antes de seguir con la entrevista, trajiste unos regalitos, ahorita vas a decir cómo, ¿verdad?
3: Ok, sí, ahorita decimos cómo.
2: Muy bien, entonces dependen del gobierno federal. ¿Cuántas de estas casas hay en Guerrero?
3: Sí, bueno, depende del gobierno federal, pero el Estado también los materializa. Hay ahorita en Guerrero 32 centros libres en diferentes municipios. Y el objetivo, como lo dijo la gobernadora hace unos días cuando inauguró el centro libre, el objetivo es tener 85 centros libres, uno por cada municipio.
2: Uno por cada municipio. ¿Cuál es la diferencia de esto que estamos viendo? Que por cierto, qué bonitas instalaciones. Ahorita
3: sí,
2: nos dices para qué es cada área. Pero, ¿qué diferencia hay de esto con el Instituto Municipal de la Mujer? Con la delegación de la Secretaría de la Mujer en Acapulco. Porque entiendo, si una mujer necesitaba acompañamiento, orientación, pues iba con ellos, ¿no? O va con ellos.
3: Sí, este espacio es comunitario. Es decir, todas las mujeres pueden entrar. No solo atendemos violencia, sino vamos más allá. Es más integral. Por ejemplo, decirte que además de tener la asesoría jurídica y psicológica como lo tienen las otras instancias, tenemos también un componente de las abogadas de las mujeres que ya te acompañan directamente al Ministerio Público, te acompañan directamente a los juzgados para los temas que tienen relevancia con las mujeres, que es pensión alimenticia, denuncias por violencia, o alguna otra demanda o denuncia que ellas quieran hacer ante las instancias correspondientes. También tenemos otro componente que es el 079 opción 1. Todas las mujeres que a lo mejor no puedan acercarse para un tema de violencia pueden llamar y nosotras en algunos casos podemos ir hasta a sus domicilios y les damos seguimiento también a través de medios telefónicos. Tenemos actividades comunitarias también. Acabamos de tener un taller sobre elaboración de jabones sustentables para transformar el aceite. Y el objetivo también es generar autonomía económica de las mujeres, pero también fortalecer los liderazgos, porque hay otro componente, Irving, que se llama Tejedoras de la Patria, donde las mujeres empiezan a hacer diferentes acciones. Y darte una primicia, el viernes, que es 24, pero vamos a estar en el marco del 25, vamos a lanzar una campaña desde el Centro Libre en el que vamos a convocar a diferentes acciones que, bueno, no se lo pierdan el live ahí por el Facebook, Centro Libre Acapulco Quebrada, para que muchas mujeres nos apoyemos entre todas.
2: Sí, dinos la página, porque los obsequios tienen que ver con la página, que le den seguir, ¿no?
3: Sí, el primer que nos siga y a lo mejor etiquete ahí a 5 con amigas para que nos siga, se va a llevar una mochila de la estrategia de niñas y adolescentes libres y seguras. Y la segunda persona que haga lo mismo se va a llevar un termo también de la misma estrategia.
2: ¿Cómo está el centro?
3: Centro Libre Acapulco Quebrada.
2: Centro Libre Acapulco Quebrada. Entonces, que en Facebook busquen Centro Libre Acapulco Quebrada, le den seguir y de ahí se vayan a la página de la transmisión en vivo ahorita de Radio y Televisión de Guerrero, en la cuenta de RTG Radio y Televisión de Guerrero, y ya le ponen @ Centro Libre Acapulco Quebrada. Y el primero Y también etiqueten ahí a quien crean que sea conveniente. Como decía Alma, el primero se lleva la mochila, el segundo el termo, ¿verdad?
3: Así es.
2: Bueno, y ya mañana vienen a recogerlo ahí, que les den las instrucciones a nuestros amigos de redes. Pues yo insistía que está muy bonito. Cuéntame qué se puede hacer ahí, porque las sillas son como para niños también. Hay internet.
3: Bueno, tenemos primero un área de biblioteca. Tenemos libros para aquellas mujeres que sientan, que no tienen un espacio como para irse a leer. Ahí el Centro Libre está abierto a todas las personas, a todas las mujeres. Tenemos un área de ludoteca para que las niñas y niños que vayan a acompañar a las personas a los servicios, pues también tengan un espacio digno, donde hay juegos infantiles, juegos didácticos. También tenemos un área de capacitación, un área que también es para que se les dé un trato digno a las mujeres cuando estén recibiendo alguna asesoría y capacitación. Tenemos nuestros cubículos específicos para el área jurídica, para el área de psicología, y también contigo al espacio está nuestra abogada de las mujeres. Entonces, estamos viendo que es un rollo integral, y también tenemos nuestra área de esparcimiento ahí para que todas las mujeres puedan recibir algunas otras actividades que las vamos a estar publicando constantemente en la página.
2: ¿Y este proyecto a nivel nacional cómo va? ¿Es una política de la presidenta Sheinbaum, del gobierno de la República, pero se ve que hay una buena inversión y un buen proyecto, ¿no?
3: Claro, esta estrategia surge a partir de la llegada de la presidenta Claudia Sheinbaum Pardo. Se materializa a través de un programa que se llama Programa de Atención Integral para el Bienestar de las Mujeres, PAIBIM, y a través de los estados, pues se va realizando cada uno de estos espacios en los municipios, y de repente entra de coadyuvancia en los municipios.
2: Muy bien. Me llama la atención el tema de lo de la abogada que las acompaña al MP, y voy a poner el ejemplo que suele ser, ¿no? Y tú me dirás si llegan muchos casos de este, el de la pensión alimenticia, ¿no? Que ya hay un tema de separación, de no hay acuerdo ahí, y dicen, ¿cómo le hago? ¿A quién le pregunto? Porque yo de leyes no sé nada, no sé dónde acudir, entonces hay que ir a la quebrada donde era finanzas.
3: Así es, ahí las esperamos, hay una abogada especializada en los temas, hay una psicóloga también especializada, y cuando ustedes digan, ¿dónde puedo ir? Pues piensen en este espacio, porque ese es el objetivo desde la federación, desde la concepción de la Secretaría de las Mujeres también, de que realmente tengan ustedes estos espacios seguros, pero también con la confianza de que todas las que estamos ahí las vamos a atender con trato de respeto, con dignidad, con confidencialidad, con no discriminación, y que el trato entre todas pues sea para que todas mejoremos.
2: ¿Hay algún tema de refugios también, como se suele manejar? Obviamente la ubicación de los refugios pues no es un punto conocido, pero hay ese acompañamiento.
3: Así es, nosotras como tenemos la responsabilidad de canalizar en este caso a las mujeres que lo requieran a estos espacios.
2: Muy bien, pues que sigan la página, porque entiendo que hay varios eventos, tienen un sí, amplio espacio para poder desarrollar los cursos, las conferencias. ¿Dónde nos vamos a poder enterar?
3: En centro, la página de Facebook, por favor, esa síganla y compártanla, porque nos ayuda a difundir a todas las mujeres. Es Centro Libre Acapulco Quebrada, así también nos encuentran en Instagram y en TikTok.
2: Bueno, contenta entonces con esta nueva encomienda, además de lo que te gusta, y hay una sí, gran plataforma ahí, sobre todo de poder ayudar, ¿no?
3: Claro, es el compromiso con otras mujeres, realmente de ejercer lo que nos gusta, lo que nos apasiona, pero qué mejor que apoyando a otras mujeres.
2: Muy bien. ¿En dónde más hay las 30 y
3: tantas? Hay una también en La Zapata. Ajá. De hecho, está atrás de la delegación de La Zapata. Para quienes están de aquella zona, a lo mejor les cuesta trabajo llegar acá. Uh-huh. También encuentran un centro libre en La Zapata. Encuentran también en los municipios, en esos 32 municipios. Estará difícil dar todo el listado, uh-huh, pero sí, lo encuentran en la página de la Secretaría de la Mujer del Gobierno del Estado de Guerrero, que encabeza la doctora Hilda Ruth Lorenzo.
2: Que busquen entonces Centro Libre Acapulco Quebrada, le dan seguir, luego se van a la transmisión en vivo de Radio y Televisión de Guerrero, y ahí etiquetan al Centro Libre para que el primero se lleve la mochila que nos trajo Alma, sí, y el otro
3: es un termo.
2: Este termo, bueno, y todo viene obviamente con la estrategia de apoyo a las mujeres. Sí, Alma Rosa Aguirre Reyes, coordinadora del Centro Libre para Mujeres Acapulco Quebrada, gracias, gracias por estar aquí con nosotros. Vamos a la pausa y volveremos con mucho más.
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0: Nuestros espacios informativos comienzan el primero a las 10 de la mañana, terminando la mañanera, luego 2 de la tarde, aquí nos vemos, aquí nos escuchamos, y a las 8 de la noche también hay información para que se mantenga actualizado en la señal de televisión, en la señal de radio y por medio de nuestras redes sociales. Continuamos hablando de la estrategia para prevenir violencia hacia las mujeres y en este tema Guerrero tiene avances sustanciales.
1: En los primeros 4 años de su administración, la gobernadora Evelyn Salgado Pineda ha transformado a Guerrero con avances sustanciales en las políticas a favor de la mujer, teniendo esas acciones como prioridad en su gobierno, erradicando la violencia, generando mejores condiciones de vida, con trabajo, desarrollo económico y bienestar. Durante una transmisión en sus redes sociales oficiales, la gobernadora junto a las secretarias de la Mujer, Hilda Ruth Lorenzo, de Salud, Alondra García Carvajal, y el secretario de Bienestar, Pablo André Gordillo, informó sobre las acciones que han transformado vidas Guerrero con las mujeres.
2: Propusimos, pues, no solo pasar a la historia como el primer gobierno encabezado por una mujer, sino también, gabinete paritario también, sino generar un avance real en el bienestar de las niñas, de las jóvenes, de todas las mujeres guerrerenses, en cuanto a su empoderamiento, en cuanto a su seguridad, su autonomía, su desarrollo, y bueno, pues para ello lo hemos hecho con una visión muy integral.
1: La Secretaría de la Mujer ha logrado tener espacios de centros libres para ese sector, pasando de 22 a 32 lugares de protección en 31 municipios de la entidad, con una inversión de 35 millones de pesos. En tanto, la Secretaría de Salud, con todas las estrategias y acciones, ha permitido unificar las políticas estatales a las federales para la atención a las mujeres en diferentes causas, reduciendo significativamente las muertes por cáncer y otros padecimientos. Por su parte, la Secretaría de Bienestar destaca que los programas para la atención a la mujer en estado de vulnerabilidad han tenido resultados extraordinarios con el programa de Tarjeta Violeta, con 43.900 mujeres beneficiadas, 327 millones de pesos de inversión, 30 municipios atendidos y 3 instituciones articuladas en una sola red de atención. RTG Noticias, Mar Horacio Ramos.
0: Se realizó un bloqueo en oficinas de la Comisión Federal de Electricidad. ¿Por qué más? Pues por las fallas constantes que se han presentado en el suministro eléctrico.
3: Vecinos de la colonia Jardín y otras zonas de la parte poniente de Acapulco bloquearon el acceso a las instalaciones de la Comisión Federal de Electricidad, ubicadas en la calle Campeche de la colonia Progreso, para exigir una solución definitiva a las constantes interrupciones del suministro de energía eléctrica. Los manifestantes denunciaron que en algunas colonias han permanecido hasta 5 días sin servicio de energía eléctrica, situación que ha provocado la descomposición de alimentos y daños en aparatos electrodomésticos.
4: Por las descargas que han pasado, y créanlo que es un problema que lo tenemos desde hace tiempo, desde hace años ya, desde que pasó el Otis, hicieron reparaciones, pero no las hicieron adecuadamente.
3: Señalaron que entre los afectados hay personas adultas mayores que requieren mantener refrigerados sus medicamentos, por lo que la falta de electricidad ha puesto en riesgo su salud y su economía, pues han perdido hasta 8,000 pesos en medicinas.
5: Soy una persona de 75 años. Vivo de lo que poco que me da el gobierno. Y allí compro mi insulina y se me echó a perder, me cuesta 4,000 pesos.
3: Afirmaron que personal de la CFE ha acudido en diversas ocasiones para realizar reparaciones. Sin embargo, el servicio se restablece temporalmente y las fallas vuelven a presentarse horas después. Por ello, exigieron el reemplazo de los transformadores que abastecen la zona y reclamaron que, pese a las constantes interrupciones del servicio, los recibos de energía eléctrica continúan llegando con el cobro completo. Con imágenes de Edwin Zárate para RTG Noticias, Beatriz Galindo Matamoros.
0: Y ahora revisemos cómo va el tema de este deslave provocado por una obra particular ahí en la avenida Ruiz Cortines, junto a un colegio de bachilleres, y que está afectando a las viviendas de la parte alta en la colonia Francisco Villa. ¿Cómo está el tema jurídico actualmente? ¿Por qué no se puede avanzar? Por otro lado, la autoridad viendo el problema, porque dice, es un tema jurídico, lo tienen que resolver ellos, pero ¿y el riesgo? El riesgo que están corriendo las viviendas a consecuencia de este tema, que no es nuevo, se ha vivido ya durante los últimos años y nada más no se resuelve.
3: La obra de mitigación del desgajamiento del cerro sobre Avenida Ruiz Cortines en Acapulco permanece detenida debido a un conflicto legal entre dos empresas particulares, informó el coordinador de Protección Civil y Bomberos de Acapulco, Raúl Noyola Rocha. Argumentó que como autoridad municipal no pueden intervenir en este proceso.
6: Hacemos el acompañamiento, estamos como mediadores entre ellos, dando opiniones técnicas sobre la mejor manera de la obra de mitigación, pero como ya están en un juicio ambos, entonces ahí no podemos interceder tanto hasta que se llegue a la conclusión.
3: De acuerdo con el funcionario, el propietario del predio contrató a una empresa para ejecutar los trabajos. Sin embargo, tras surgir problemas legales, la obra quedó suspendida. Mientras el proceso judicial continúa, el riesgo persiste para una vivienda en peligro de derrumbe, una barda perimetral y eventualmente un salón de clases del Colegio de Bachilleres número 32. Noyola Rocha señaló que la participación de Protección Civil se limita a emitir opiniones técnicas sobre las acciones de mitigación al tratarse de un predio particular. Actualmente las familias afectadas ya desalojaron sus viviendas y el plantel educativo permanece sin actividades por el periodo vacacional.
6: Y nosotros ya las notificamos como zona de alto riesgo. Ahorita están de vacaciones, en lo que sigue el proceso del juicio.
3: Mientras el litigio entre particulares sigue sin resolverse, la obra permanece detenida y el riesgo en la zona continúa, en espera de que exista una resolución legal que permita reanudar los trabajos de mitigación o la intervención de las autoridades. Con imágenes de Edwin Zárate para RTG Noticias, Beatriz Galindo Matamoros.
0: La cosa es que las lluvias no entienden de procesos legales, de tiempos legales. Ahorita con la canícula pues ha bajado el tema de las lluvias. Sin embargo, cuando se comiencen a presentar, este tema se va a agudizar. Esas viviendas que están en el voladero pues pueden venirse abajo y después va a ser el tema legal de quién les va a pagar a ellos el daño que les ocasionaron. En fin, yo insisto, la naturaleza no sabe de términos y de tiempos legales. Deje nada más que empiece a llover para ver cómo se pone ese tema. Bueno, sofocaron incendio en el basurero de Taxco, de acuerdo al reporte de las autoridades, fue provocado.
7: El encargado de la Dirección de Protección Civil Municipal de Taxco, Fidel Urcina, informó que el incendio en el tiradero de basura de Taxco, en la comunidad de Cerro Gordo, provocó la afectación en una hectárea aproximadamente. Además, destacó que el incendio fue provocado, por lo que tuvieron que trabajar cerca de 20 horas para poder sofocarlo y evitar la propagación.
8: Desafortunadamente, pues personas inconscientes fueron las que ocasionaron pues ese incendio, Ray. Desconocemos quiénes hayan sido, pero pues se tuvo que controlar. Estuvimos hasta las 2 de la mañana el día de ayer, se quemó más o menos una hectárea en metros cuadrados, aproximadamente, pues es una hectárea de material basura y otros combustibles como madera, plásticos.
7: Mencionó que se tiene monitoreado porque dentro de las capas hay combustible que continúa incendiándose, pero no representa riesgo. RTG Noticias, Raimundo Ruiz.
0: Ya vienen las celebraciones en honor a Santiago Apóstol. De hecho, han comenzado en algunos puntos, como es el caso de Cuautepec.
9: Con danzas tradicionales de la región Costa Chica, habitantes de Cuautepec iniciaron las festividades en honor a Santiago Apóstol con el tradicional pendón. Las avenidas principales se vistieron de algarabía, en donde decenas de personas disfrutaron de los bailes típicos de la zona. Habitantes y visitantes disfrutaron de la cultura y tradiciones de Costa Chica, en donde encontrarán muchas actividades durante esta semana, como jaripeo, muestra gastronómica, eventos culturales y baile popular. La Expo Feria Cuautepec 2026 en honor a Santiago Apóstol concluirá el próximo 25 de julio. Víctor Manzanares, Romualdo, RTG Noticias.
0: mucha festividad, mucha cultura que se desborda siempre en esa zona de la Costa Chica y en todo el estado de Guerrero, claro. Vamos al corte, déjenos sus comentarios a través de Facebook en la transmisión en vivo. Volvemos.

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0: Recuerde que en redes nos encuentra también como RTG Noticias. Esa página le va contando información actualizada de lo que van generando el equipo de reporteros y corresponsales de radio y televisión de Guerrero. Sígala así como RTG Noticias. Continuamos con información, un reconocimiento por parte de las autoridades estatales a los medallistas, a los que obtuvieron medallas en estos Juegos de la CONADE.
1: La gobernadora Evelyn Salgado Pineda hizo un amplio reconocimiento a los deportistas que integraron la delegación Guerrero en las Olimpiadas de CONADE 2026. Destacó sus triunfos en las diferentes disciplinas que llevaron a la entidad a sumarse al medallero en la tabla nacional.
2: Y hoy pues estamos celebrando más que un resultado deportivo, celebramos historias de cada uno de ustedes, que han sido historias de perseverancia, de constancia y de sueños que se están alcanzando, porque yo estoy segura que a pesar de tener una medalla hoy, sus sueños son aún mayores.
1: Junto al director general del INDEC, Jesús Calderón Segura, de representantes del Poder Legislativo, entrenadores y padres de familia, los medallistas reconocieron a la gobernadora por aplicar acciones, estrategias y políticas directas para el deporte en Guerrero.
3: Estimada gobernadora maestra Evelyn Cecia Salgado Pineda, a nombre de todas y todos los que formamos parte de esta gran comunidad, quiero expresarle nuestro más sincero agradecimiento por su constante apoyo, su visión y su compromiso incondicional. Su respaldo no solo nos brinda un impulso fundamental para alcanzar nuestras metas, sino que se ha convertido en una verdadera fuente de motivación diaria.
1: La delegación de deportistas de Guerrero para las Olimpiadas de CONADE logró en esta competición de este año un total de 20 medallas, una de oro, 8 de plata y 11 preseas de bronce, superando al medallero de 2025. RTG Noticias, Mar Horacio Ramos.
0: En Iguala ha comenzado también todo el operativo que se despliega para garantizar la seguridad de los visitantes en este verano.
4: Las autoridades de los tres niveles de gobierno dieron el banderazo de arranque al operativo de seguridad por la temporada vacacional de verano 2026 en Iguala. En la explanada de las tres garantías de Iguala, inició el operativo en el que participa la Guardia Nacional, Ejército Mexicano, la Policía Estatal, Municipal y también los cuerpos de protección civil, bomberos y Cruz Roja.
5: Queremos que cada persona que transite por nuestro municipio se sienta segura, se sienta cuidada y se sienta bien recibida en nuestro municipio. Quiero reconocer y agradecer de manera muy especial el respaldo fundamental del Ejército Mexicano, la Guardia Nacional y la Cruz Roja Mexicana, así como los cuerpos de protección civil, seguridad pública y tránsito. Gracias a nuestra estimada y querida gobernadora por su respaldo y por supuesto a la presidenta de la República, Claudia Sheinbaum Pardo, que siempre ha estado sumamente muy preocupada por lo que pueda suceder en esta querida ciudad.
4: Las autoridades municipales pidieron a los visitantes disfrutar Iguala respetando los reglamentos de la ciudad. RTG Noticias, Raimundo Ruiz.
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0: Qué hermosa es la lluvia de julio que refresca mi camino por donde ando. Los cerros reverdecen y el canto de las aves me recuerdan que sigo buscando la forma de ayudar al planeta. Desde RTG a tu casa está llegando. ¡Ay, familia! ¡Qué hermosa poesía! ¿Cómo están? Bienvenidos a una edición más de RTG por el planeta. Soy tu amigo Saulen y, como siempre, es un placer estar con todos ustedes. En este día vamos a platicar de un tema muy interesante sobre México. Siempre hablamos de la riqueza natural que tiene México, pero ¿te has puesto a pensar cuál será esa riqueza natural? Bueno, a continuación te la voy a mostrar. ¡Vámonos!
1: México es uno de los países con mayor biodiversidad del mundo. ¿Y eso qué significa? Que tenemos una enorme variedad de plantas, animales, ecosistemas y especies únicas que no existen en ningún otro lugar. Por ejemplo, en nuestro país encontramos jaguares, ajolotes, tortugas marinas, ballenas, manglares, selvas, desiertos y arrecifes coralinos. Todo eso forma parte de nuestra riqueza natural. De hecho, México está considerado un país megadiverso. Esto quiere decir que concentra gran parte de las especies del planeta. Y no solo es importante por lo bonito que se ve, sino por la biodiversidad que le da tanta vida. Gracias a ella tenemos alimentos, agua, oxígeno, medicinas y equilibrio en los ecosistemas. Pero actualmente esta biodiversidad enfrenta amenazas muy fuertes: contaminación, deforestación, incendios forestales, cambio climático y pérdida del hábitat. Y aunque a veces pensamos que cuidar la biodiversidad solo le corresponde a científicos o gobiernos, la realidad es que todos podemos ayudar. ¿Y cómo? Bueno, evitando tirar basura, cuidando el agua, respetando los animales, plantando árboles y consumiendo de manera más responsable. Cuidar la biodiversidad es cuidar nuestra propia vida, porque cuando desaparece una especie, también perdemos parte del equilibrio del planeta.
0: Y bueno, familia, no cabe duda que México es un país mega diverso. Mi nombre es Aulen y esto es RTG por el planeta. Nos vemos en la próxima emisión. Muchas gracias, familia. ¡Vámonos!

0: Y ahora también a cuidar, pero nuestras finanzas con la cuestión de peso es Manuel Nava.
1: ¿Cómo les va? ¿Cómo están ustedes? La cuestión de peso es cuántos goles recibió nuestro bolsillo. Ya sonó el silbatazo final del Mundial de Fútbol y para muchos aficionados la emoción comienza a dar paso a una realidad menos agradable, la resaca financiera. Después de semanas de partidos, reuniones, viajes y compras, los goles ahora se sienten en el bolsillo. De acuerdo con la firma especializada en gestión de deudas, Bravo, una parte importante de los aficionados recurrió al crédito para financiar la experiencia mundialista. Con información de la Comisión Nacional Bancaria y de Valores, Profeco e INCO, los principales focos de presión financiera derivados del Mundial serán los siguientes: tarjetazos y meses sin intereses. Muchas personas financiaron boletos, viajes, pantallas y otro tipo de gastos mediante tarjetas de crédito, comprometiendo parte de sus ingresos futuros en plazos de entre 12 a 24 meses. El gasto hormiga emocional, las reuniones para ver los partidos incrementaron el consumo de alimentos, bebidas, aplicaciones de entrega a domicilio y, en algunos casos, apuestas deportivas. Aunque cada gasto parecía pequeño, la suma termina por desbalancear el presupuesto mensual. Los goles ahora los sentirá el bolsillo. Cuestión de peso. Por el favor de su atención, muchas gracias.
0: Le mandamos saludos a Sasha Emiliano, a Nachoc, a Josefina Solís y a todos los que se conectaron a través de Facebook. Habrá más información a las 8 de la noche. Soy Irvin Ávila, a nombre de todos los que hacen posible el programa. Gracias.
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